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5: ¡Mamarracho!
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3: Ya lo dijo el presidente.
9: ¡Atento! Lo que no logra el Peti no logra nadie.
10: ¿Qué dijiste?
9: Repito. Lo que no logra el Peti no logra nadie.
11: ¡Bien dicho!
3: En malos pensamientos logramos risas.
12: ¿Qué te hizo el colágeno que no te hizo el grandote?
13: Me dejó las piernitas como Bambi. ¿Viste cuando Bambi nace? No puede caminar, bueno, así que
3: esto es una maravilla.
14: Le depilo con pinza de ceja.
12: Le depilas los pelos de la oreja.
14: Porque si no sabes lo que pasa, Peti, parece un plumero el viejo.
15: Es una ardilla.
16: Si vos te tirás, robás, Peti.
12: No, los que roban son los que están ahora.
10: ¿De qué se ríen?
9: Porque no logra el Peti, no logra nadie.
17: Eso es lo que yo digo. ¡Vamos!
3: Logramos locuras.
18: No puedo escuchar una conversación de sexo que me da ganas de tener sexo.
10: ¡Eso es aberrante!
19: Fue toda una noche y la quedé.
20: Yo creo que eso está mal.
21: Me estoy tocando en este momento.
22: Está bueno.
21: No puedo olvidarme de la anaconda.
23: Esto es una grosería.
24: Tengo tatuada la rúbrica de él arriba de la cola.
10: ¡Eso es un disparate!
12: ¡Y hay que decirlo!
9: Porque no logra el Peti, no logra nadie.
17: Eso es muy razonable.
3: Logramos imposibles.
25: Encontré una billetera ayer.
12: Nombre de pila.
25: Álvaro.
12: Álvaro, ¿cómo te va?
25: Todo bien. Yo tengo los documentos y también tengo todo el dinero que tenía dentro de tu billetera.
26: Gracias a Dios, Peti. Gracias a ustedes, a Dios.
25: Muchísimas gracias a vos, a toda la audiencia. Y era el mejor lugar para hacer la gestión porque es difícil de que falle.
22: Es hora de decir las cosas que se saben.
9: Lo que no logra el Peti no logra nadie.
12: Es verdad.
27: Una persona golpeó la puerta con un bebé en brazos de 6 meses, que era yo. Le dijo, vengo a traerte esto, se dio vuelta y se fue.
28: Yo, lo único que yo quiero es poder poner mi cara y conocer la verdadera historia.
29: No tenés idea quién es tu padre y quién es tu madre.
28: Ni idea, tengo su nombre nomás.
29: Como ustedes tienen la mejor audiencia del mundo y llegamos a decir su nombre, seguramente alguien la conoce.
30: Hola.
12: Hola, María del Rosario.
30: ¿Y quién habla?
31: Al fin te encontré.
32: Al fin te encontré.
31: Gracias a Malos Pensamientos, la mejor audiencia del mundo, y a todo el equipo de Avopex.
33: Pero qué distintos que somos.
22: Reitero,
9: lo que no logra el Peti no logra nadie.
34: No tenemos nada más que decir.
3: Logramos momentos inolvidables.
12: ¿Vas a tener trillizos?
34: Sí, vamos a tener 3 bebés.
31: Yo lo escucho hace tiempo. Vi que le das una mano a la gente. Entonces me ocurrió otra cosa. Yo no tengo trabajo fijo. Por ahora estoy en busca de trabajo.
12: ¿Quién sos?
35: Gustavo, estoy necesitando justamente una persona para el depósito. Ofrecerle trabajo. Y vamos a laburar. Ya está. Pero está bueno ayudar a alguien.
12: ¿Qué es la vida si no ayudar cuando uno puede ayudar?
10: ¡Esto es por amor!
33: ¿Votas en pedo?
20: Y sí, repito.
9: Lo que no logra el Peti no logra nadie.
22: Absolutamente de acuerdo.
3: Logramos frases célebres.
36: Matemáticamente tenemos chances.
37: ¡Dame la caña!
10: ¡Ay, la pucha!
12: ¡Afuera!
38: Te pone varias multas, te saca la libreta y la rompe.
39: Yo el 24 voy a armar un cordero, pero es para mi familia.
40: ¡Déjame en paz!
41: No me bajé los brazos.
42: Subí el volumen.
41: ¡Vamos todavía!
12: ¡Ay, Dios mío!
22: ¿Alguien tiene algo que decir?
9: Lo que no logra el Peti no logra nadie.
10: ¡Es correcto!
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43: Sube en el auto y estás vos siempre. No hay forma de que no estés cuando la vas a buscar al colegio.
44: Ahora tengo buena salsa porque me llamó Peti.
45: Por edad
0: dar la chance a mucha gente a salir adelante.
1: Hola, Peti, ¿cómo te va? Qué lindo que llamaste, qué suerte.
0: Peti, acá, escuchándote desde el año 96, así que imagínate, crecieron escuchándote, mis hijos.
1: Acá estoy estrenando radio, ayer me compré una para escucharte.
2: Ni volviendo a nacer de nuevo va a haber otra audiencia como esta.
4: Sé que cuando yo tuve mis peores momentos mal, yo te escuchaba a ti y me sacaste de esa fortaleza, me sacaste de todo.
5: Lo escucho a ustedes y se paraliza todo. Se van los problemas, se van las preocupaciones.
6: Me bajé una aplicación pura y exclusivamente para escucharte a vos.
7: Pongo malos pensamientos a las 3 de la tarde y me olvido de todo, pero es vida. A la gente le hacen bien.
8: Es más que un programa de radio. Creo que no sé si ustedes dimensionan a lo que llegan a la gente.
11: Sos una excelente persona y sinceramente te escucho todito los días. Te escuchaba de una espica.
13: A mí fue la radio la que me salvó. Un día te estaba escuchando y bueno, lo único que puede ayudar es Peti.
14: Fui vendedor ambulante y cada vez que iba a subir a un ómnibus, ¿quién venía? Al mango en la radio de los ómnibus, Peti Natti. Entonces, ¿quién me iba a dar bola a mí?
15: Y nosotros también tenemos una vida, pero vos sos parte de ella y es culpa tuya. Si hace 30 y pico de años que te estamos escuchando, ya sos parte de nuestra vida también.
16: Vos nos das esa libertad. Sabes que podemos expresarnos, sacar nuestras emociones, vos nos lees un mensaje y te mantenés porque nos da eso, nos da libertad.
17: Mi hija se crió escuchando, es momento de darle una mano a la gente. Y ella lo tiene compenetrado en su vida.
18: O sea, malos pensamientos es algo que no se puede explicar con palabras. ¡Amor!
19: Realmente creo que ustedes no tienen noción de lo que hacen por nosotros. Gracias, gracias, gracias. Gracias, gracias, gracias a la mejor audiencia del mundo. Gracias.
3: Malos pensamientos. 36 temporadas junto a la mejor audiencia del mundo.

0: arrancar con este tema.
1: ¿Quiénes son?
0: ¿Quiénes son? Yo tenía pelo cuando...

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1: Bueno, radio no sé. Programa seguro. A propósito de programa. ¿Podemos escuchar el jingle completo? Que tenía ganas de escucharlo. Discúlpenme, pero tenía ganas de escuchar esto. Así que subí el volumen.
2: Subí el volumen.
1: No muchas veces, lamentablemente, pasamos el tema completo. Es un lindo momento para escucharlo.
2: ¿Quiénes son?
1: Los Tipitos.

0: una gran canción.
1: Sí. Sí. Los Tipitos, un abrazo grande a Los Tipitos.
2: Una gran banda.
1: Qué bien que les van Los Tipitos con Boludo. El nuevo disco. Que además tiene temunes que pasamos habitualmente en el programa.

0: noticia de último momento, que es una buena noticia. La cirugía pulmonar del Papa León XIV se realizó con éxito, informa el Vaticano.
1: Padre nuestro que estás en los cielos.
0: El Papa León XIV fue operado con éxito. Está recuperándose de un nódulo pulmonar. ¿Cómo no se va a realizar con éxito una operación del Papa
2: si el,
0: si el de arriba está vigilando?
3: Sí, sí.
0: Nada puede fallar.
4: Esta te pido Diosito.
0: Claro, el tipo entró y gritó.
4: Esta te pido Diosito.
0: Claro.
5: Que Dios te ayude.
0: Lo operó él en realidad.
3: Sí, claro. Sí.
0: Lo operó el señor.

0: Hospital Gemelli de Roma. La intervención concluyó con éxito dentro del tiempo previsto y según lo planeado. El Santo Padre ha regresado a su habitación.
1: ¡Hola, pucha!
0: Ha tenido una evolución divina.
2: ¿Qué dijo?
0: Ni Dios.
1: ¿Dónde está el coñac?
0: No, no, ¿cómo dónde está el coñac?
1: ¿Dónde está el coñac?
0: Pará, que está delirando.
3: ¿Me pueden conseguir un poco
0: no,
3: de cocaína?
0: No, no, no. Qué locura, me parece que se equivocaron de habitación en el hospital, ¿eh?
3: ¿Cómo anda la banda, muchacho?
0: ¿En serio?
3: ¿Están laburando? ¿O vamos a tomar unos tragos?
0: Arrancó. Es la anestesia. Es la anestesia, claro, claro.
4: Sacate la bombacha que te voy a...
0: No, no, no. Es la enfermera, León. Es la enfermera. León, es la enfermera, dormí.
2: Ay, Dios mío.
0: Es la anestesia. A veces la anestesia te genera este tipo de cosas. ¡Déjenlo que duerma!
1: Che, ¡estoy hambriento!
0: No podés comer, León.
1: ¡Estoy hambriento!
0: León, te están pasando suero. No podés comer todavía, calmate. Por favor, alguien...
5: Vamos a tirar unos palitos y comer un asado.
0: ¡Vos no le des manija tampoco!
6: Vos traes la cerveza, ¿tá?
0: Pero no es cerveza, es este es líquido.
7: ¿Cuánto falta para saborear esos ravioles?
0: Está mal, el tipo está mal. A veces la anestesia te genera eso. El Papa ya se recuperó. ¿Viene a Montevideo o no?
8: No.
0: No.
9: ¡Cortá! No, no, no.
10: ¡Corte!
0: Pará.
10: ¡Se corta!
0: ¿Es el hijo ese?
8: Sí.
0: ¿Tiene
8: sí.
0: hijo? Ay, ¿tiene un hijo peruano?
2: ¿Qué dijo?
0: No, no.
3: I see dead people.
0: ¡No!

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0: Hola, Piti, ¿van a seguir la mano de ayer? Conozco a Boris. Atención. Sé muy bien dónde vive.
1: A la mierda.
0: Sé dónde trabaja el padre. Y sé dónde la madre tiene el comercio.
2: ¿Qué?
0: Flaco, llegaste tarde porque toda esa información la tenemos. Yo creo que vamos a tener que llamar a Boris nuevamente.
2: Sí.
0: Si te perdiste la mano
3: ¿cuándo?
0: De ayer, ¿tenemos un resumen de la mano?
2: Sí.
3: ¡Hola, pucha!
0: Quizás luego de la palabra clave, metamos entonces el resumen de la mano. Boris ayer nos atendió y en determinado momento cortó y nunca más nos atendió.
2: Van a casarse.
0: La mano de ayer no fue una mano de pareja, de relación, fue mano diferente, donde todos, Boris, todos.
4: Atención.
0: Todos nos cuentan de vos. Mirá, hasta tengo un video de la heladerita azul y blanca que llevabas en la fiesta del chorizo.
2: ¡Ay, Dios mío!
0: Llena de cervezas y que después...
4: Atención.
0: Manejaste y chocaste. Más vale que nos atienda, Boris. De onda te lo estoy diciendo. ¿Vieron el video? ¿Qué?
5: ¿Dónde está?
0: ¡Qué mano ayer! Y la tenemos que seguir hoy.
3: ¡Ay, la pucha!
0: Y así sucesivamente.
2: Se pudre todo.
0: ¿Viste que el de la mano de ayer cambió la foto de perfil en Instagram?
2: ¿Qué?
0: Puso un auto. Bueno, ahora vamos a enterarnos qué auto es.
6: El auto

0: hoy es martes y además es martes 13. ¿Qué? Hoy es martes 13.
1: ¿Es de mala suerte?
0: ¿Es de mala suerte? No lo sabemos. Es martes 13. Tené cuidado.
2: Atención.
0: Es martes 13.
3: Hoy tenemos un programa recargado.
0: Hoy, martes 13. Martes ilustrado. Lust is my religion.
3: Martes y Lust.
0: Pero ahora estoy un poco agnóstico.

0: Tres Ilustrados.
1: Se pudre todo.
0: Con Eduardo Luz y a todos los que escriben al 101.9. Ya quiero que quede claro desde ahora, no hacemos periodismo de periodistas, no formamos parte de un programa de chimentos. Lo que pasa fuera del programa, a mí me interesa trepito.
2: ¡Afuera!
0: A no ser que sea una cuestión que raye lo ilegal. Ahí es otro tema. Hoy, Martes Ilustrado.
3: ¿En vivo o se edita esto?
0: Acá es todo en vivo, señor. Peti, ¿vamos a jugar a la palabra clave hoy? Sí, por supuesto.
4: Sí.
0: Hola, Peti, ¿puedo preguntar qué hace la producción y qué haces vos en las pausas largas? ¿Dormís siesta? Bueno, a veces sí, pero lo que hacemos es preparar el bloque siguiente. Hoy sale el 213, dice JL. Hola, Peti, soy Luis. Mandale saludos a Mariana, que estamos en la plaza de Piriápolis tomando mate en modo vacaciones. Hola, Peti, hay que mandar todo al carajo. No es primero, no. Ya pasó fin de mes, lo perdimos el mes pasado, pero este próximo mes no se nos escapa. Licenciado, el Papa salió bien de la intervención porque cambiaron de anestesista a último momento, dice el viejo. No te puedo creer que iba a ser la amiga de Lustenberg.
5: No aclares que oscurece.
0: ¿En serio? Queremos que no.

0: la relación, todo eso en uno es lo mismo. Ella estaba pasando por un momento psicológico delicado y creo que colapsó. No necesito una mano.
1: Atención.
0: ¿Y para qué me escribís esto? ¿Para qué? ¿Para qué me escribís? No somos familia.

0: apareció el perfil en Instagram de Boris. Tiene un auto blanco. Atención. Que termina en 7541.
1: ¿Me destrozaste el auto?
0: ¿Es una camioneta? ¿Es una camioneta con caja abierta?
2: Sí.
0: Ok, blanca.
3: La verdad que venía rápido, bastante rápido.
0: Hablando de camionetas. Bienvenidos al Uruguay.

0: robó una camioneta en Parque Miramar.
1: Ladrones de mierda.
0: La policía recuperó el vehículo tras una persecución. ¿Por qué? Porque el delincuente. El delincuente que robó la camioneta.
1: Atención.
0: Pinchó y lo...

0: camioneta.
1: ¿A dónde? ¿Se fue?
0: ¡Pero el tipo no!
2: ¿No está?
0: Uno se afanó la camioneta. Lo empezaron a perseguir.
2: ¡Hay que encontrarlo!
0: Sí. Pinchó y logró fugar. ¿Te das cuenta que...?
2: ¿Cómo?
0: Ya, los delincuentes no vienen como antes.
3: ¿Dónde se encuentro?
0: Se roba una camioneta y la pincha. Muchacho, por favor. Siguiendo con nuestra cartelera de delincuentes... ¿Para? Que uno tiene 17 años. Entonces, si tiene 17 años, esta es nuestra sección...
4: El adolescente del día.
5: ¡Ay, Dios mío!
0: Un hombre de 30 años y un adolescente de 17 fueron detenidos... por robar en el centro cadenas de oro y medallas de oro.
4: El adolescente del día.
0: El adolescente del día tiene 17 años. El otro tiene 30. Una mujer de 28 años sufrió el arrebato de una cadena de oro que tenía sus iniciales. Detuvieron a dos personas por arrebatos de cadena de oro en el centro y piden ayuda para identificar las joyas. El hombre detenido posee 6 antecedentes penales.
5: ¡Ay, Dios mío!
0: ¿Te das cuenta por qué no viene el Papa?
6: Uruguay sorprende.
0: El Papa debería saber.
7: Es una joya.

0: policía solicita la colaboración de la población para identificar los objetos recuperados. Quienes reconozcan alguna de las piezas...
1: 101-9.
0: ¡Sí! Pará. Hay una cadena de oro que tiene las iniciales.
2: Sí.
0: ¿Cuántas combinaciones con las 29 letras del abecedario? ¿Cuántas combinaciones de iniciales existen?
2: 403.
0: Ah, 403 millones. Bueno, señora, si a usted le robaron las cadenas de oro con joyas y sus iniciales, la tiene la policía.
3: No llamen más.
0: Que como en los comercios dice, si a los 60 días no se retira la mercadería, no se acepta la devolución.

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Republicana denunciará penalmente a Alfredo Asti por presunto abuso de funciones. Che, sáquenle la palabra.

0: será denunciado por senadores de la coalición republicana por presunto abuso de funciones y persecución política.
1: ¡Culpable, culpable, culpable, culpable!
2: A juicio de esta coalición republicana, va a ser importante que una fiscalía investigue si el señor Asti ha cometido delito, razón por la cual vamos a poner en conocimiento de la fiscalía estos hechos a los efectos de que resuelva si el señor Asti ha cometido o no un delito de abuso de funciones o varios de ellos.
0: Ya lo habíamos anticipado la semana pasada, la Junta de Transparencia y Ética Pública, JUTEP, hoy en la JU, porque no tiene ni transparencia ni ética pública.
3: No,
0: no lo digo yo. Escuchen al senador Da Silva, que dice las palabras justas.
4: Vamos a presenciar el último resoplo de la JUTEP. El último latido.
0: Sí.
4: O sea, estaba agonizando, lo acaban de matar. Vergonzosa resolución del gobierno del Frente Amplio.
0: Es así.
4: Vergonzosa integración de la JUTEP.
0: Oh, ya.
4: Vergonzosa persecución a todos los que no piensan como ellos.
0: Sí.
4: Vergonzosa forma de
5: senador,
4: ocultar.
5: Cuando usted fundamenta el voto, puede aludir.
0: Le va a cortar el
5: micrófono.
0: Le va a cortar el micrófono. ¿Le cortó el micrófono?
4: No sé por qué no puedo hablar. Vergonzosa. Son un asco.
0: Mirá,
4: presidenta.
0: Lo dijo.
4: A todos les digo, son un asco.
5: Senador, usted no puede referirse así en esos términos por respeto al cuerpo.
0: Sí, pero no le cortéis el micrófono. Le cortó.
5: Mínimo de respeto.
0: Le cortó.
5: Un mínimo de urbanidad.
0: ¿Urbanidad? ¿Le sigue siendo intendenta? Sí, le cortó.
4: Y se pone cara de célebre. Se viola todo tipo de relacionamiento ético cuando viene un cuarta columna a interrogar a un senador y pone cara de célebre. Señora presidenta, ocultando.
0: Opa.
4: Dilatando. Para un asado, Asti y la JUTEP.
0: Sí.
4: Son bárbaros, ¿eh? Para la compra irregular del presidente de la República de la camioneta, son lentos.
0: Opa.
4: La doble vara del Frente Amplio,
0: el
4: descaro más absoluto. Y todavía tienen el tupé alguno de mirarme con cara de indignados. Destruyeron todo, todo. Muchas gracias.
1: Escándalo.
4: Son un asco.
1: Asco.
0: Tremendo lo que, a ver, yo entiendo que mucha gente no tiene ni tiempo, ni ganas, ni interés en leer las noticias. Ahora, si no lees las noticias, por lo menos quédate con lo que está sucediendo. La JUTEP, la Junta de Transparencia y Ética Pública, no tiene ni transparencia ni ética pública. Y creo yo que Da Silva se quedó corto.
4: Destruyeron todo.

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0: Betty a Bordaberry también le cortaron el micrófono. Es cierto. ¿Qué dijo de Asti? ¿Qué dijo del vicepresidente de la JUTEP? Lo llamó rata rastrera.
1: Quiero aclarar, señora presidenta, además, para que nadie se sienta sorprendido. No voy a contestar el oficio.
0: Ah, ya.
1: Porque yo no puedo avalar con una respuesta un acto ilegal como el que estoy siendo objeto. Bueno, no se lo voy a contestar.
0: Resumime.
1: Ya lo digo acá.
0: Sí.
1: Además, esto tiene sobre todo un tema de una profunda inhumanidad.
0: Opa.
1: Todos sabemos lo que pasó hace menos de dos meses. Se recuperó de un percance en salud grave que puso en riesgo su vida un diputado.
0: Bueno,
1: lo llamaron senadores, legisladores, gente de todo el partido. Lo llamó el presidente de la República a interesarse por su salud.
0: Bueno.
1: Sus amigos hicimos un asado para festejar su recuperación. Y el señor Asti, un genio de la maldad y la degradación más grande que se pueda imaginar, resulta que va a investigar eso.
2: Senador, no,
1: rata rastrera.
0: Rata rastrera.

Τον Μπάρβαρο. Minutos van de las 3 de la tarde.

0: Bueno, si faltaba una noticia sobre el Uruguay, es esta, Presten atención, porque el Uruguay está cambiando. El senador Frente Amplista Nicolás Viera, ese estuvo invitado, ¿no? A la entrevista, dijo que no. No, no, ¿cómo que no? No, no, no puede tener miedo.
1: ¡Se caga!
0: No, no, ¿cómo que se caga? No lo traten así que va a terminar viniendo. ¿Lo ves? ¿Peladito? ¿Peladito? ¿Simpático?
1: Sí.
0: Qué cara de bueno, El senador Frente Amplista Nicolás Viera. Si no escuchaste la noticia, escuchala. El senador Frente Amplista Nicolás Viera propone reducir la cantidad de departamentos del Uruguay porque es ilógico que tenga 19.
2: ¿Cómo?
0: Esto yo lo vengo diciendo hace más de 10 años. Y no soy Atención. Ningún senador, no me pagan para
3: lo
0: eso.
3: Que no logra, el Petit no logra nadie.
0: Hace más de 10 años que dije que hay que dividir en 5 el Uruguay. 1, 2, 3, 4 y Montevideo. Listo. ¿Qué dijo el muñeco este? ¿Qué dijo el senador Nicolás Viera?
4: Un país como el nuestro, que en 6 horas lo cruzá, es ilógico que tenga 19 departamentos. Mira. Yo la verdad que iría mucho más a un nivel de regionalización, al de achicar el Estado de verdad, mira, porque si hay una sangría de gasto público, son las intendencias y las juntas departamentales. Bueno, busquemos otro camino. El Uruguay supo tener 9 departamentos al inicio de la República.
2: Pero eso,
4: ¿por qué no?
2: Esa es una idea solitaria.
4: Mía, personal.
2: Tuya, que no te la va a llevar nadie.
4: Que la acabo de decir públicamente.
5: Alguien que me alcance el bisturí.
6: Artigas.
1: No.
0: Artigas no.
1: Canelones.
0: Canelones afuera.
7: Salto.
0: Salto afuera.
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0: déjame ver cómo lo armamos. Artigas, Salto, Paysandú, Río Negro, 1. Soriano, Flores, Colonia, San José, 2. Maldonado, Rocha, La Valleja, 33, 3. Florida, Durazno, Cerro Largo,
1: 4.
0: Tacuarembó, Rivera, 4. Montevideo,
2: 5.
0: Ahí está. Listo.
3: Tenemos que hablar de esto.
0: Bueno, de esto puntualmente no vamos a hablar. Pero el senador Nicolás Viera, que merece todo nuestro reconocimiento y aprecio, tira una fruta de esta manera. Me parece que también nosotros tenemos derecho a aportar.
4: Sí. Tenemos que hacer algo.
0: Para hacer un Uruguay diferente. Para hacer un Uruguay distinto, a partir de este momento, valen todo tipo de propuestas.

0: propuestas no tan macro.
1: Todo es todo.
0: Propuestas micro, digamos, ¿no? Cosas, a ver, vale todo, porque si el tipo tiró esta locura...
1: Todo.
0: Vale todo. Ah. 2-410-1019, las tres líneas de comunicación telefónica. Al 1019...

0: 101.9 mensajes de texto.
1: ¡Uruguay no más!
0: ¡Hola!
2: ¡Hola!
0: Hola, buenas tardes, ¿quién es?
2: Germán, el de los gordos de Fórmula 1.
0: ¿Cómo estás, Germán? Bienvenido.
2: Bien.
0: Germán, ¿te parece bien bajar la cantidad de departamentos?
2: No, no creo, porque va a haber un lío bárbaro con la gente del interior. Oh. Para mí lo que tenemos que tratar de hacer... Sí.
0: Ah, te escuchamos, Germán, es importante. Atención. Papel y lápiz, por favor.
2: Es acá. ¿Cuántos senadores y diputados tenemos y las comisiones y los... Sí. Todo eso?
0: Muchos, 99,
2: y bueno,
0: sí.
2: Con 33 ya alcanza, y nada de esto, nada. ¿Cuántos empleados en la intendencia hay?
0: ¿En la intendencia de Montevideo?
2: Sí.
0: 12.000 personas ahí,
3: bueno,
0: laburando
3: para
0: la intendencia de Montevideo.
2: Calculá, hay todo computarizado y todavía está terciarizado todo lo que arreglan las calles y todo, calculá.
0: Sí, sí.
2: Dejar 500.
0: Para vos, ay, lo que querés,
4: pucha.
0: Así como el senador Nicolás Viera quiere bajar la cantidad de departamentos en Uruguay, vos lo que querés es bajar la cantidad de empleados, sí, de la intendencia, sí, de Montevideo.
2: Pará, ¿cuántos empleados públicos tenemos?
0: Y hay 400.000, sí, sí, más o menos.
2: Bueno, y todavía Mujica no sé cuánto metió adentro.
0: 70.000.
2: Con 50.000 estamos pronto. Entonces, escúchame, ¿ya sabes lo que somos? Ni se sabe, nos sobra plata.
0: Pará, Germán, ¿vos querés bajar la cantidad de diputados, sí, y senadores?
5: Sí. Atención.
2: Sí.
0: En Uruguay.
2: Y empleados.
0: Bien, y empleados.
2: Empleado público, empleado estatal, empleado de la intendencia, todo.
0: Bien. 99 diputados tenemos hoy. ¿A cuántos querés bajar?
2: Y con 30 alcanza.
0: Pará, pero 30 hay senadores.
2: Y bueno, senadores, quédate con 10.
0: 10 senadores, pucha. 30 diputados.
2: Y escúchame, y con un secretario cada uno que trabaje. Y van al Palacio Legislativo a conversar y a hablar, y a tomar mate y a comer asado.
0: Para Germán, no me quedó claro cuántos en la intendencia de Montevideo dejamos.
2: 500.
5: Atención.
0: Mañana Germán aparece en una cuneta. Germancito aparece en una cunetita.
4: Qué ojo, no está mal, ¿no?
0: No, ¿cómo?
4: Pero...
0: No, también.

0: Hola, ¿quién sos?
1: Daniel, el tachero.
0: ¿Cómo estás, Daniel? Bienvenido.
1: Todo bien, todo
2: Daniel.
1: Bien.
0: Daniel, hoy es martes 13.
1: Sí.
0: Siendo tachero, ¿tenés más cuidado en la calle?
1: No, paso por las escaleras por abajo, no.
0: No, con el auto incluso. Con el auto. Claro, es más. ¿Vos ves pasar un gato negro delante del taxi y hace?
1: Nada, lo saludo.
0: Claro, hola, ¿qué haces, gato? Daniel, te escuchamos porque este programa, mira por el bienestar de todo el país. Por el bienestar de la patria, porque somos patriotas. Y si el senador Viera quiere bajar la cantidad de departamentos, nosotros lo apoyamos. Bueno, yo no lo voy a ver. Si alguien quiere apoyarlo, me lo apoya.
3: Yo no.
0: No, yo tampoco.
1: No aclare que ocurre.
0: Daniel, ¿cuál es tu aporte?
1: Disney Sudamérica.
0: ¿Cómo?
1: Todo Uruguay Disney. Vos propusiste cinco departamentos, ¿no?
0: Sí.
1: Bueno, uno es el mundo... ¿cómo es? Parque acuático. El otro es Universal. El otro, el mundo de Star Wars. El otro, el que estuvo en Disney sabe lo que es eso, lo más grande que
0: para,
1: hay.
0: Vos lo que querés es venderle el país a Disney.
3: Sí.
1: Totalmente. Para, el traje de patadones y salgo a laburar.
0: Pará, a Tribilín ya lo tenemos. ¿O no?
1: Obvio. Tenemos a Cruella de Vil.
0: Pará, momento. Nombre del país. ¿Queda República Oriental del Uruguay?
1: Disney Uruguay.
4: Es Disney.
0: Disney Uruguay.
5: Bienvenidos todos a mi casa. ¡Gracias!
0: Pará, entonces... Vos lo que querés es...
1: Harry Potter.
0: Pará, vos lo que querés es bajar la cantidad de departamentos en Uruguay y en vez de llamarle, por ejemplo, Canelones a uno, a un montón de cuatro o de cinco, le llamamos Epcot.
1: Claro, Volcano Bay, Universal.
0: Claro, ojo, si es Disney no es Universal. Ojo.
1: Magic Kingdom
0: en Montevideo.
4: ¡Hola,
1: pucha! Obvio, claro, ahí están todos los villanos, ¿viste? Ahí está Peter Pan,
0: Pará.
1: Ahí está.
0: Pará que me parece que cambiamos Montevideo por Animal Kingdom.
1: También podría ser.
0: Claro.
1: Sí.
0: Magic Kingdom en Punta del Este hacemos. Claro.
1: Ahí está.
0: Me gustó.
1: Paisandú, que hay cerveza, puede ser la cerveza de Harry Potter, ahí el mundo de Harry Potter.
0: El Downtown Disney, el Downtown, donde hay lugares para comer. Para un momento, me parece un golazo.
1: Yo ya estoy preparado. Tengo la túnica de Harry Potter, la varita y el sable láser de Star Wars.
0: Para un momento, ¿el idioma oficial de Disney Uruguay seguirá siendo el español o vamos al inglés?
1: No, inglés y de fondo música de los Beatles.
0: ¿Inglés?
1: Okay.
0: ¿Estuviste en Disney, Daniel?
1: Sí, hace años.
0: ¿Podemos poner la canción de It's a Small World? Que es esa canción que te queda en la mente durante 10 días después de haber ido a Disney.
1: Volvés de Disney y te querés matar.
0: Pará, escuchá, Daniel. ¿Vos te acordás de la canción que forma parte de la musiquita de la calecita de todos los países del mundo? Silencio.
1: Ponela a ver y te digo.
0: Vale, la estamos buscando, un momento. No nos apures, a ver.

0: ¿Cómo andás, Peti? ¿Todo bien?
1: Muy bien, ¿quién sos?
0: Me llamo Gonzalo, Peti. ¿Cómo andás?
1: ¿Qué haces, Gonzalo? Lamento atenderte después de una comunicación como la que tuvimos recién, donde, ¿cómo no nos dimos cuenta antes que le tenemos que vender el país a Disney?
0: Bueno, yo vengo por una línea parecida, pero distinta. O sea, vengo por la venta también. Lo mío es la venta.
1: Ok, muy bien, me gusta.
0: No sé si querés poner, antes la radio no se hace cargo de todo eso.
1: Sí, claro, por supuesto, gracias por avisarnos.
0: Ponelo.
1: Por supuesto, adelante, por favor.
2: La dirección de la radio no se hace responsable por las opiniones vertidas por la audiencia.
1: Gracias.
0: Esto es así, mirá. Sí. Estoy un poco de acuerdo con el senador y un poco en contra, porque viene con recorte por otros lados también.
1: Sí.
0: Pero para mí, del Río Negro para arriba,
1: sí,
0: hay que vender todo. Si total, los canarios no sirven para nada, viven de...
3: Parame la música, metí el otro track.
1: Pará, Gonzalo, ¿qué estás hablando? ¿Estás como loco? ¿Qué te pasa?
4: ¿Estás loco?
0: No, escuchá, pero escuchá de los beneficios.
1: Bueno, a ver,
0: vendemos todo a Brasil. Se acaba el tema de los narcos porque ahora no tenemos más frontera seca. Todo el Río Negro, frontera.
1: Bien.
0: Ponemos torre con francotiradores, el que cruce de vivo, sí, lo cagamos a tiro.
1: Ok.
0: Ahí, beneficio, ya te achicamos.
1: Sí.
0: Después... Rocha, le cambiamos el nombre.
1: Para, momento. La gente que vive al norte del Río Negro.
0: Vale el paquete. Se lo vendemos con gente y todo.
1: Bueno.
0: Son brasileros ahora.
1: Ah, ¿son brasileros?
0: Sí, lo escucha.
4: Ay, Dios
0: mío. ¿Nunca fuiste a Rivera?
1: Bueno, pero...
0: ¿Vas para Rivera? ¿Ellos se sienten más brasileros que...?
1: Bueno, en Artigas pasa también porque la frontera está muy cerca.
0: ¿Y mujeres de Artigas?
1: Sí,
0: la apurás un poco y no se sabe el himno nacional, pero se sabe el himno de Brasil.
1: Bueno, puede pasar.
0: ¿Entendés? Pero escuchá esto.
1: Sí,
0: tenés free shop más cerca. Ya tenés free shop a 250 kilómetros ahí en Durano.
1: Tenés razón. Durano free shop.
5: Sí.
0: Claro.
5: Sí.
0: Después, yo agarro y le llevo eso a achicar los departamentos en este pedazo de tierra que... Ahora vemos el tema del nombre.
1: Sí.
0: Agarramos un departamento y le ponemos Departamento Litoral del PIT CNT. Y a todos los zurdos los agarro a todos juntos.
1: ¡Oh!
0: Y los...
2: La dirección de la radio no se hace responsable por las opiniones vertidas por la audiencia.
1: No, está mal.
0: Que se corten las calles entre ellos, ¿entendés? Que se hagan las marchas de Palestina. Y dejen de joder rompiéndonos el coco a todos.
1: Pero, para un momento, ¿y dónde los ponemos, decís?
0: No, te dije Rocha, pero no, habría que ponerlos acá en San José,
1: no,
0: porque van a currar como locos la frontera.
1: No le demos la costa, che. No le demos la costa. La costa es para nosotros, la gente de bien.
0: ¿Está?
1: Sí. Después...

0: queremos una monarquía con una guillotina ahí en Plaza Independencia.
1: Guillotín.
0: De una guillotín, ¿no?
1: Guillotín es para, ¿sabías que el inventor, el creador de la guillotina llevaba de apellido Guillotín? Por eso se llama guillotina.
0: Sí, sabía. Tenía una vaga idea de eso.
1: Bien, muy bien. Es un aporte, es un aporte al pasar que quería hacer.
2: Gracias.
1: Guillotín, guillotín. Néstor.
0: Pues, ¿qué?
1: Sí, quiero decir algo. Importante, de acuerdo a lo que vos decís, yo estoy a favor de la monarquía.
0: Yo también.
1: Yo estoy a favor de la monarquía, eso sí, no podemos pifiarla al elegir el... el rey y la reina.
0: No, no es, podemos. Es, ahora voy a la segunda parte.
1: Para, que si hay que postularse, si hay que postularse, yo me postulo.
0: Da, pero ojo, que puede perder la cabeza.
1: Orlando. Primero.
0: Claro. Sí. No, pero podés parar la cabeza si te portas mal.
1: No, nunca.
3: ¿Orlando de dónde?
1: Nunca me... del Uruguay. Nunca me portaría mal.
0: Bueno. Ahora viene la parte medular. ¿Sabes lo que hay que hacer?
1: Sí.
0: Cuadrangular de fútbol.
1: Un cuadrangular de fútbol, pero ¿qué tiene, qué tiene que ver esto con la monarquía?
0: Porque ya vendemos el paquete. Es así, porque así como está el país es inviable, no lo va a... querer nadie, Peti, van a jugar para tirar la pelota para afuera.
1: Ahora, no entendí lo de la guillotina en la Plaza Independencia.
0: No. Pero, 30 años quedamos cortos. Con algunos delitos nos quedamos cortos.
1: Volvemos a la época de la Revolución Francesa. Volvemos a la época de la guillotina.
4: Atención.
0: Sí. Volvemos a la época de la guillotina, pero yo quiero vender el país. Lo quiero regalarlo,
1: sí.
0: o sortearlo, como vos lo llames,
1: sí.
0: Como un trofeo.
1: Ajá.
0: ¿Tá? Con una monarquía, no con un Estado.

O sea, el que gana el cuadrangular, sí. El problema es, ¿quién va a querer 3 millones? Millones y medio de vagos.

0: lo tenemos, claro.
1: Y el cartel ya lo tenemos para hacer películas, sí. con los mutantes y con los zombies que dedicaron por el 18 de julio.
0: Sí.
1: Puedes hacer películas.
0: No está mal. The Walking Dead, muy bien. Acá hay una industria importante en cuanto a filmación, así que podríamos...
1: Y si la habrá.
0: Podríamos hacer Hollywood también, sí. ¿Qué más?
1: Bueno, y después, Punta del Este, el Gran Premio de Mónaco.
0: Que sea un principado, no me desagrada.
1: Para la Fórmula 1.
0: Ahí está. Que Punta del Este sea un principado como Mónaco, que tenga sus propias leyes... Es más o menos lo que hay hoy, ¿no? Que no tiene nada que ver con el Uruguay, ¿no? Primer mundo, está bien. Me gustó, Javier, ¿eh? ¿Algo más?
1: No, por ahora no.
0: Pará, por ahora no, está mal, Javier.
1: Bueno,
0: o sea,
1: a ver qué más.
2: Atención.
0: ¿La educación de dónde? ¿De Japón?
1: Y la educación puede ser de Nueva Zelanda, atención. Japón.
0: Me gusta Japón. La educación japonesa. Me gusta, atención. Está muy bien. O sea que tenemos la seguridad de la policía de Estados Unidos con las leyes americanas, la educación de Japón, ¿qué más teníamos?
2: Atención.
0: El gobierno de Bukele.
3: Sí.
0: Muy bien.
1: Y después tenemos el Gran Premio en Mónaco, sí. En Punta del Este.
0: Muy bien,
1: perfecto. Hollywood.
0: Muy bien. Para un momento que a mí me gusta la economía de dónde puede ser, la economía de China. Obviamente.
1: Y la economía puede ser...
0: China o Suiza.
1: ¿Viste dónde está?
0: China, Suiza.
2: Atención.
1: Puede ser.
0: Suiza.
1: Sí, o donde vive el jugador este de fútbol. Sí. El vikingo.
0: Suárez. Ah, no.
1: No, Haaland. El vikingo.
0: Haaland. Noruega.
1: También, que pará. Que tiene una economía, muy buena.
0: Podemos traer chicas de Noruega también.
3: Sí.
1: Ah, sí, que son lindas, sí, puedes decirlo, sí, también.
0: Sí, también. ¿Qué nos falta? La cultura japonesa también podría ser, la cultura de Suiza también.
1: Y después capaz que para introducir el idioma de Estados Unidos, para Trump sirve también.
2: Atención.
0: Ah, bien, idioma,
1: para introducir
0: idioma oficial.
1: Más el inglés.
0: El idioma oficial es el inglés ahora.
2: Atención.
1: Claro.
0: Okay. Muy bien, me gustó, hacer un combo. Es que es lo que deberíamos hacer. Rescatar lo mejor de cada país y hacer uno nuevo.
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0: Servicio a la comunidad. 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
0: Si venís caminando.
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1: Y desnudarte por la televisión.
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0: segundos. 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
1: El participante número uno.
0: El participante número uno es el celular que termina en...
1: Atención.
0: 6-5-6.
2: 6, reiteramos.
0: 6-5-6. 6-5-6.
3: Y... Atendé, por favor.
0: Atendí, por favor.
2: ¿Dónde
0: 6-5-6, me parece que se va, ¿eh? ¡Se fue!
4: ¡Afuera!
0: Vamos con el primero otra vez. 2-4-6. Mirá, pares. 2-4-6.
2: ¿A quién le interesa?
0: Bueno, no sé. 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

0: ¿Vas a atender o no? ¿Va a atender o no? No.
1: Que pase el que sigue.
2: Que pase el que sigue.
3: Está comunicado con la...
2: 052.
4: Decirle que se vaya.
2: ¡Epa! 052.
5: 0.
6: 5.
7: 2.
2: 052.
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0: La madre firme. De Ferreira.
1: Todo español.
2: Está bien.
1: Todo español.
0: No, está bien, porque uno no es de nadie.
3: No.
0: ¿Vos de quién sos, Richard?
1: Yo, sinceramente, soy de Ferreira, a los dos, mi padre y mi madre.
0: Está bien.
4: Así. ¿Serás mío?
0: ¿O de nadie?
4: O de nadie.
0: Una vez me dijeron eso. Bueno, no soy de nadie. Richard, ¿tiene a sus padres? ¿Sus padres viven?
1: Sí, sí, papá vive, mamá vive. Sí,
0: mamá vive. ¿Viven juntos? ¿Están juntos?
1: Vivo al lado. Me dieron una parte para hacerme mi casa con mi familia y acá se...
0: No, pero si sus padres están juntos.
1: Sí. Están juntos, claro, sí, están casados. Somos cinco hermanos.
0: Bien,
4: ¿cuál es el amor?
0: No, por favor, se retire esta señora. ¿Cuántos años de casado tienen sus padres?
1: Y tienen casi 50 años casados casi.
0: ¿Te das cuenta? Como antes uno se casaba para siempre, ¿no?
1: Bueno, Peti, mira, yo tengo una historia muy particular con mi padre. Ya que no hace mi padre, te la voy a contar si querés.
0: Es que me pasan cosas.
5: ¡Hijo verde!
0: No, ¿cómo hijo verde? No sabe de quién. Adelante, Richard.
1: Mirá, mi viejo y mi vieja, la verdad que no tengo nada que decir. Me dieron para vivo como, ¿cómo te puedo decir? La segunda vez que me dieron la vida, ¿verdad? Porque yo trabajé en la corte de hotel, como te nombré, 20 años, y enfermé. Tuve que ir a diálisis, y hace 20 años ahora, estaba un riñón gracias a mi madre que me donó. Así que...
0: ¿Tu mamá te donó el riñón?
1: Sí, 20 años que te he trasplantado.
0: ¡Qué brutal!
1: Y ahora estoy trabajando acá con mi señora en un pequeño taller acá.
0: Sí.
1: Y siempre te escuché. Trabajé anteriormente en Convención y Mercedes, Super Quinta, capaz que te recuerda. Estaba mismo ahí, un cinco gigante que había. Trabajé 10 años también en supermercado ese ahí.
0: Muy bien.
1: Y siempre toda la vida laburando. Ahora me cambió la vida y hay que seguir, ¿verdad? Ahora agarro y puse un taller acá con mi señora y seguimos dándole. Y te escuché siempre, toda la vida te escuché. En el super, donde estaba. Y ahora le digo a la vida que vamos a llamar, y mi señora le vamos a llamar. Para ver si podemos adivinar la palabra clave.
0: Muy bien, gracias Richard. Ahora,
3: todavía.
0: Sí. ¿Yo escuché mal o tenías una historia muy particular con tu papá? ¿Era con tu mamá?
1: Con mi mamá, sí, con mi mamá. Tengo una
0: que te donó el riñón.
1: Sí.
0: Ajá.
1: 100%, ya, era un 40% de compatibilidad con mi padre y un 35% con mi madre y resultó siendo un 100% compatibilidad. Tuve 3 años y medio en diálisis y estuve una semana internado después que me dio el riñón y ahora hace 20 años que estoy viviendo la vida normal.
0: ¿Y tu mamá
1: gracias
0: también?
1: Al cuerpo,
0: ¿te claro.
1: ¿Te puedes decir gracias al cuerpo de trasplante cuál es? ¿Te puedes decir?
0: ¿Cómo, perdón?
1: ¿Te puedes decir el cuerpo de trasplante que me atendió? ¿O no?
0: Bueno, sí, claro.
1: Gracias al cuerpo de trasplante que le mando un beso grande y un saludo grande al cuerpo de trasplante del hospital italiano.
0: Claro. Hay que reconocer eso también. Claro, muy bien. Richard,
1: así que está, Pechi.
0: ¿Te acordás el día del trasplante cuando tu mamá te dijo, yo te voy a donar el riñón?
1: Sí, me acuerdo, eso fue anteriormente. Y cuando me lo dijo yo no quería mucho, ¿viste?
0: ¿Por qué?
1: Porque ella a la vez tiene un cargo desfibrilador en el corazón, ¿viste?
0: Ajá.
1: Y pasamos por muchos exámenes y muchas cosas y tal, y bueno, y decidimos que sí, de última. Primero fuimos al hospital evangélico y nos dijeron que no, que era muy arriesgado, pero después fuimos al hospital italiano y nos dieron para adelante. Y tal, con el cardio desfibrilador y todo, hicieron los exámenes y salió 100% compatibilidad. Y acá estoy, pillando contigo.
0: Qué brutal, ¿eh? ¿Cómo fue ese día del trasplante? ¿Qué le dijiste a tu madre?
1: Yo le dije a mamá que antes de ir para la sala, porque es un trasplante intervivo, ¿viste? Sube ella primero, ¿no? A traerle el órgano. Y le dije, bueno, mamá, acá te espero. Y sé que vas a... Nos vamos a ver después de estas 6 horas, más o menos. Subió ella y a las 6 horas me subieron a mí. Y después, cuando desperté, yo estaba en una sala y ella enfrente... Y me abrí la puerta y estaba mi mamá en el lado frente ahí. Y vos sabés que la vi y yo quería ver. Lo primero que cuando desperté, pregunté por ella, a ver cómo estaba.
0: Claro.
1: Y me abrieron la puerta de la sala de enfrente y vi que estaba mamá y me saludó. Y el saludo me quedó grabado para toda la vida.
0: Qué mágica es la vida a veces, ¿no?
1: Es solamente animarse nomás. Uh-huh. Nada más. La verdad que tuve un sufrimiento de 3 años y medio en diálisis, que vi cada cosa, Peti, y bueno, yo hoy estoy contando la historia contigo acá. Y nada más. Y tratar de disfrutar la vida, disfrutar a mis hijos y escucharte, como siempre. Y divertirme un rato.
0: ¿Cómo se agradece cuando tu madre te dona un riñón?
1: No hay agradecimiento.
0: No, es imposible, no.
1: Es imposible, gracias.
0: Claro.
1: Sí. Ella lo sabe ya. Yo ya se lo dije. No tengo palabras para agradecerte.
0: ¿Y tu papá? Imagínate en el medio de los dos, porque...
1: Y mi señora estaba, también.
0: Claro.
1: No la puedo dejar afuera, porque claro, ella, sí. Desde que estuve en diálisis 3 años y medio, me acompañó siempre en diálisis. Uh-huh. Virginia, una campeona. Hace 25 años que estamos juntos.
0: Muy bien, hay que reconocer eso también, claro. Pero me ponía en el lugar de tu papá, que tenía por un lado a su esposa y por otro lado a su hijo.
1: Sí, somos una familia muy unida.
0: No, pero el momento del trasplante, ¿no? Estaba en juego la vida de los dos.
1: Sí, me imagino. El viejo se aguantó a morir.
0: ¿Tenés un hijo en el exterior, Richard?
1: Tengo un hijo en el exterior, sí, Pechi. Gracias a Dios.
0: ¿Dónde?
1: Porque yo, sinceramente, yo enfermé cuando jugaba al fútbol. Yo era jugador de fútbol y amateur y enfermé. Y perdí fútbol, perdí todo y por suerte enganché la corte electoral y ahí estuve trabajando hasta que me jubilaron, ¿verdad? Porque ya no podía más. Y tuve que salir de cero y ahora estoy remándola con Virginia, ¿no?
2: Vamos todavía.
1: Hay orden de no aflojar.
0: Muy bien. Mira, un oyente dice, ese es el hijo del gato Ferreira.
1: Tal cual. El hijo del gato, sí.
0: Obvio. El hijo del gato Ferreira. Bueno, quiero contarle a la gente también que hay problemas de conexión, hay problemas de internet o de Antel con las redes. Es general, es en todo el país. Se está hundiendo el país.
3: ¡Quilombo!
0: Entonces, eso a veces genera este problema.
1: El problema no solo de las redes, hay problemas por todo.
0: Es todo el problema. Richard, ¿quieres jugar a la palabra clave?
1: Dale, Peti.
0: Solo te voy a decir una cosa.
1: Sí.
0: Increíblemente.
5: Atención.
0: La palabra.
5: Atención.
0: La palabra tiene que ver.
5: Atención.
0: Con tu historia, con tu historia.
1: Con mi historia.
0: Increíble. Increíble. ¿Estás listo?
1: Sí,
0: 6 chances, 5 letras, 4 minutos.
6: Corre el tiempo, Peti.
1: Riñón.
0: Muy bien. Pero no. No es riñón. Es más, olvídate de la I. Olvídate de la ñ. Olvídate de la O. Pero la R.
5: Atención.
0: Y la N están mal puestas.
1: Mal puestas.

0: cadena está mal puesta.
1: Entonces, ¿qué haces?
2: Atención.
1: Al 101.9, jugamos también con la palabra clave. ¡Jueguen! Al 101.
0: Algo con 5 letras.
1: Sí, 5 letras. Richard, ¿podés apurarte, por favor, que después te va a faltar el tiempo?
3: Pásame el minuto.
1: Y entonces...
0: Si se trata de mi situación...
1: Olvídate, tirá una palabra de 5 letras.
0: Amor.
1: Amor.
2: Cuatro.
1: Sí, amorfo.
0: Dale, Peti, es esa, no seas mal. Más que eso.
1: Tiene 4 letras, hermano. Dale. Tirame una palabra de 5 letras.
4: Sí.
1: Y al 101.9, ¿qué pasa? Richard, ¿te bloqueaste, por favor?
5: Sí.
1: Tirame. Richard, ¿te bloqueaste, por favor?
5: Sí.
1: Tirame una. Pero tirame una palabra de.
0: ¿Dejaste la que se trataba justo de lo mío?
1: Bueno, tirame la que dije, la que pensabas.
5: Cuídate.
1: O tirame una palabra cualquiera. Ay, Dios mío.
5: Dos minutos.
1: Ni más ni menos. 2 minutos y una palabra.
0: Me queda uno. Pará.
1: 2 minutos. ¿Qué te queda uno? Te quedan 5 chances. Richard, ¿me podés tirar una palabra?
0: Doctor, no.
5: No.
1: ¿Cómo? ¿Qué dijo?
0: Doctor Divino.
1: Ay, Dios. Ay, ay, ay. Richard, ¿así laburabas en la corte electoral? Con razón.
0: No, estoy sacando. Pasa que me encajaste
1: esa. Con razón te jubilaron.
5: Está por salir.
1: Está por salir.
0: Nuevo.
1: ¿Cómo?
2: Atención.
1: Nuevo. Ok. La N está bien puesta.
0: Pin. La N está bien puesta. Sí,
1: pero no hay U, no hay de corta y no hay O. La E está mal puesta.
6: Concentrate.
1: Concentrate, por favor. Porque ya sabés que la N está bien puesta. Y la R, y la R, y la E están mal puestas.
5: ¡Ya está por salir!
1: No le sale.
0: ¡Negro!
1: ¿Cómo?
0: ¡Negro!
1: No. ¡Negro! La N está bien puesta. La E está mal puesta. La G no está... La R está mal puesta y la O no va.
4: No.
1: Te quedan 3 chances.
0: Nefro.
1: ¿Cómo?
0: Nefro. Un minuto.
1: ¿Nefro?
0: Sí.
1: Por nefrología. Bueno.
0: Tal cual, claro.
1: Ok, la N bien puesta.
0: Sí.
1: La E mal puesta. La F no va. La R mal puesta y no hay O. Te quedan 2 chances.
0: Quedan 30 segundos.
1: ¡30! Se le fue 1 minuto y medio.
5: ¡Rompe la bolsa!
1: ¡Señora!
5: ¡Ya está por salir!
1: ¡Richard! ¡Richard!
5: ¡Rompe la bolsa!
7: Mi amor.
1: ¿Qué pasó?
7: Estoy embarazada.
1: ¡Para un momento! ¡Estoy trabajando!
5: Sí. ¡Rompe la bolsa!
1: ¡Richard! ¡Te quedan 10 segundos!
0: Está embarazada.
1: 7. 5.

0: cuidarte.
1: ¡Uno! ¡Afuera!
2: ¡Afuera tú no existes, solo adentro!
3: Dios mío, qué poco se puede hacer por la gente.
1: No podemos hacer más. Vamos con el segundo.
4: El participante número 2.
1: 1, 3, 4. 1, 3, 4.
3: 1, 3, 4.

0: Ahí vamos.
1: Hola.
0: Palabra clave, palabra clave.
1: Palabra no, clave, palabra no, clave, Peti.
0: Hola, ¿quién sos?
1: Néstor, Peti.
0: ¿Qué haces, Néstor?
1: Trabajando, trabajando.
0: ¿Trabajás dos veces?
1: No, trabajo mucho.
0: Trabajando, trabajando. Habla con Eco ese sí. Tipo. Néstor, ¿estás listo para jugar a la palabra clave?
1: Ponele que sí.
0: Son cinco chances. Tres minutos. ¡Corre el tiempo!
1: ¡Corre el tiempo, Peti!
0: Bueno.
1: ¿Pulmón?
0: ¿Cuántas letras tiene pulmón?
2: ¡Burro!
0: Ok. ¿Y entonces?
1: Sé que dijiste que no, pero porque no recuerdo bien las letras por el trabajo, riñón.
0: ¿Pero para qué vas a repetir la palabra?
2: ¿Cómo?
0: Bueno, riñón. La N y la R están mal puestas. Lo demás no va.
1: Lo demás.
0: La N no, la N. La R y la N están mal puestas.
1: ¿Nariz?
0: ¿Cómo?
1: Nariz.
3: Atención.
0: Nariz. La Z no va. La I no va. La R está mal puesta. Y la N y la A están bien puestas. Te quedan tres chances. La N y la A están bien puestas. La R está mal puesta.
2: Piensa.
0: Néstor, ¿estás bien?
1: Sí, sí, tratando de pensar, Peti. Estoy nervioso, es la primera vez que participo.
0: Bueno, y la última, además, me parece, porque no...
4: Ten calma.
0: Ay, Dios.
1: Pásame un minuto.
0: Néstor, pasan los minutos.
1: ¿Qué pasan los
0: minutos? ¿Vos sabés con qué letra empieza?
1: La N. La A.
0: Ok.
2: ¿Y después?
0: Y después, hay una R que está perdida.
2: Vamos a hacer un
1: Ay, Dios.
0: Dios mío, ¿con quién estás, Néstor?
1: En este momento estoy solo.
0: Solo, más vale solo que mal acompañado.
5: Sí, sí.
1: Peti, ¿qué es? ¿Una parte del cuerpo o qué?
6: Un minuto.
0: ¿Es una parte del cuerpo?
5: No.
7: Sí.
0: Es el cuerpo entero. Néstor.
1: Decime, Peti.
0: Néstor, ¿no tenés capacidad como para resolver esto? ¿Como para tirarme una palabra de cinco letras?
6: Quedan 30 segundos.
0: Dios mío, ¿hiciste la escuela?

0: ¿Te quedan? 10,
1: 9,
0: 8,
2: 7,
3: 6,
4: 5,
2: 4,
0: 3, 2, 1. Néstor, saludos a tu familia.
5: Se marchó y a su barco le llamó Libertad.
0: Vamos con el próximo.
6: Que pase el que sigue.
0: Último, 3, 4, 1.
2: 3, 4,
0: 1.
6: 1.
2: 3, 4, 1.
7: Te encontré.
0: 3, 4, 1.

0: Atendí, por favor.
1: ¿Qué tal, señor?
2: Hola, sí, ¿qué tal?
1: Sí, buenas tardes.
3: Buenas tardes.
1: Buenas tardes.
2: Javier te habla.
1: ¿Qué tal, Javier? ¿Cómo le va?
2: Bien, bien, ¿y vos?
4: ¿Qué quiere?
1: Muy bien.
2: Palabra clave, quiere? Palabra clave.
1: ¿Cómo dijo?
2: Cualquier... palabra clave, para palabra clave.
5: Alguien que me alcance el bisturí.
6: Esto es una vergüenza, señoras y señores.
1: Para un momento, vamos otra vez, Javier.
2: Dale.
1: Palabra clave, palabra clave.
2: Palabra clave, palabra clave.
1: Estuviste ahí, ¿eh?
2: Estuve ahí.
1: Yo creo que tenés que cerrar los ojos. Cerrar los ojos es una manera de concentrarse. Escúchame a mí, Javier.
2: Sí.
1: Palabra clave, palabra clave.
2: Ay, qué velocidad. Palabra clave, palabra clave. Cable.
1: Cable, cable. Palabra clave, palabra clave.
2: Palabra clave, palabra clave.
4: Es muy difícil.
1: Te estarás ahí, el burro de arranque ese que le cuesta.
7: Sí.
1: Palabra clave, palabra clave.
2: Palabra clave, palabra clave.
1: No, pero ¿qué dijo al comienzo? Parabla, parabla. Parabla clave, parabla clave. Parabla clave, parabla clave.
2: Palabra clave, palabra clave.
1: ¿Viste? Ahora te funcionó. No tan rápido, pero quiero que ganes, Javier.
2: Bueno, vamos arriba.
1: ¿Escuchaste recién?
2: Sí.
1: ¿A los dos chicos? ¿Tanto a Richard como a Néstor?
2: Atención. Sí, escuché, sí.
1: ¿Y tenés la palabra? Decime que sí.
2: Y puede ser que la tenga,
1: ¿puede
2: sí?
1: Puede ser. ¿Con quién estás, Javier?
3: Atención.
2: Y estoy solo porque estoy trabajando.
1: ¿En qué trabajas, Javier?
3: Mucha.
2: No puedo decir en realidad, pero bueno, está en...
1: ¿Uniforme? Como... ¿Uniforme?
2: Sí, uniforme con mameluco.
1: ¿Uniforme con mameluco?
4: ¡Ay, Dios mío!
1: ¿Uniforme es empleo público?
2: No, es empleo público.
1: Bueno, ¿y entonces por qué no lo podés? Decime el rubro.
3: ¡Pucha!
1: ¿Dónde es raro también el rubro?
2: Y no. Un taller.
1: ¿Un taller mecánico?
2: Sí, algo parecido.
1: ¿Qué venden, droga? ¿Qué es? ¿Una boca? Una boca de pasta.
7: Es mecánico.
1: Qué raro. Javier, tenés dos minutos y solo cuatro chances.
2: Corre el tiempo, Pepe. Dale, vamos arriba. Nacer.
1: ¿Viste que sos un tipo inteligente?
4: Sí.
1: Le pasaste el trapito a los dos.
3: Pucha.
1: Igual ellos te ayudaron. Le podrías haber agradecer, ¿no?
2: ¿A quién?
1: A los que llamaron anteriormente y no...
2: Ah, bueno, les agradezco.
3: Gracias.
1: Te tiraron varias pistas. Claro.
2: Y bueno, les agradezco. ¿Cómo se llama? Carlito y Pepito, ¿cómo se llamaban?
1: Richard y Néstor.
2: Richard y Néstor, ahí está.
1: Ahí está. Agradeceles, por favor.
2: Bueno, gracias.
1: Este es un programa...
2: Gracias, Richard y Néstor.
1: Muy bien.
2: Muchas gracias, muy amables.
1: Este es un programa donde se valora... Y los buenos gestos, la bonomía, y la buena actitud hacia el semejante, hacia el ser humano.
8: Palabra clave, palabra clave.
1: Palabra clave, palabra clave.
2: Palabra clave. Cable.
1: Improbable. Dime más o menos lo mismo. Pará. Depende, el premio depende de esto,
2: A ver, dale.
1: Palabra clave, palabra clave.
2: Palabra clave.
1: Qué lástima, te habías ganado un premio,
4: Sí.
7: Sí.
1: Probemos de nuevo. Palabra clave, palabra clave.
2: Palabra clave, palabra clave.
1: ¡Es correcto! Te ganaste el pequeño electrodoméstico de Enyuta. Javier, te mando un abrazo.
2: Bueno, muchas gracias, Peti, igualmente.
1: ¿Dónde
2: te mando
1: estás? ¿En Montevideo?
2: Buen programa.
1: ¿Estás
2: Montevideo?
1: Montevideo, Uruguay. Claro.
2: Montevideo, Uruguay. Sí, cerca de ahí.
1: Bueno, vení, trae bizcocho. El ganador de las entradas para Movie es el celular que termina en 258. Uso la palabra clave a las 16 horas, 58 minutos, 21 segundos. ¿Hacemos algo rápido antes de luz?
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1: ¿Vino o no vino? ¿No vino todavía?
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1: ¿Ahora?
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0: como se viene luego de la pausa, martes ilustrados. Mete el no me banco, por favor.
1: No me banco. Malos Pensamientos tiene mucho gusto en presentar. No me banco.
2: No me banco la hormiga. Por favor, vas a ver.
1: Porque no es bueno tragarse todo. Este espacio está pensado especialmente para que largues todo lo que no te bancas.
2: No me banco la hormiga. Por favor, vas a ver.
1: No me banco.
3: No me banco a esa gente que anda siempre, sí. Apuran siempre, sí. Loco. Y yo vamos, sin pi, pi, pi, pasa tranquilo, sin esquina, bueno, otra esquina va a chocar, pero todo le chocan y van y vienen. Siempre lo loco, siempre lo loco, siempre lo loco. ¡Pará!
4: Betty, no me banco a estas ratas y lambeta y los patrones arrastrados. ¿Por qué? Porque van y alcahuetean al patrón o a la empresa y no se dan cuenta que son números como yo, como cualquiera de nosotros. ¿Sabes qué hacen? Van corriendo, se pelean por alcahuetear, se pelean por alcahuetear. No te dejan vivir. Después vienen, te acarician el lomo como si fuesen amigos tuyos.
5: Peti, Peti, ¿mira? Buenas tardes. No me banco, no me banco. ¿Qué? A estos locos que nos venden humo. Mandamos un embajador a Palestina, Peti. Palestina, hay ladrillos en el suelo, Peti. Vos que conocés, no sé, yo no conozco. Pero vos que conocés ahí, toda esa zona. Peti, ¿qué podemos comerciar con Palestina? El ladrillo. Mandamos un embajador a Palestina. Tenemos un embajador en Argentina. Estamos a media hora de Argentina. Tenemos un embajador en Argentina. Mandamos un loco a Argentina para que vaya a chupar y a comer a los mejores restaurantes. Qué país bananero que tenemos. No me banco nada. Peti, gracias.
6: Peti. Hola. Mirá, te voy a decir de frente así. No me banco a la faraona. Así nomás de una. Si querés pasarlo, pasalo.
7: Hola, Peti. ¿Cómo andamos, Peti? ¿Sabés qué? Que no me banco más. No me banco más a la vecina, que está entrada de años. Yo soy muy respetuosa, pero la verdad, ya me tiene el labio derecho inflamado solamente porque te caen los recibos o cualquier documento en el buzón de ella. Me dice, nena, ¿esto no es tuyo? No me lo banco más.
8: Peti, no me banco a los montevideanos que se piensa que son el centro del universo y están totalmente equivocados, siendo unos tipos totalmente egocéntricos y vagos. ¡Vagos! Tiene que venir gente del extranjero a trabajar a Montevideo, tiene que venir gente del interior porque no quieren trabajar.
9: ¡No quieren trabajar! ¡Pausa! Hablando de no quieren laburar.
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0: 38 minutos van de las 17. 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
0: Bienvenidos a Martes Ilustrados. Estamos en vivo. Ha llegado Estrellita Mía. Abajo en la radio estaba la gente de Intrusos, la gente de LAM. Florencia El Abelo llamó por teléfono. Ángel de Brito también. Le pido por favor, si va a ir al barro, avíseme, porque, perdón, yo quiero que acá, no quiero, a mí no me gusta hablar de, no hago periodismo de periodistas, no entro en el chimento barato, solo quiero que diga públicamente, y mirándome a los ojos, lo que yo le dije cuando arrancamos Martes Ilustrados allá por el mes de marzo.
8: Bueno, hoy me acordé de su consejo, viene a ser un consejo, ¿no?
0: Sí, ¿qué le dije?
8: Tener cuidado a los programas que te invitan. O seleccionar un poco a dónde vas. Hay un sinónimo. Y yo voy a todos lados.
0: No, yo también. Bueno, no, yo no voy a todos lados.
8: El otro día vi una nota y me sorprendió.
0: ¿De qué?
8: Verlo en una nota.
0: Ah, bien, con Claudia García.
8: Con Claudia, muy bien,
0: sí,
8: Claudia.
0: Muy bien, Claudia es una amiga de años.
8: Sí.
0: No le pude decir que no, no le quería decir que no.

0: Sí, claro. A vos y a vos los tres. Sí. El jingle. A vos y a vos.
1: Sí.
0: Y a vos también. Y a vos también.
1: Dios mío, por Dios. Bueno, listo, silencio. Vamos a formalizar el comienzo de Martes Ilustrados, que comienza con la frase de la semana. La frase de la semana hoy es bizarra, ¿no?
2: Sí.
1: Tiene algo de bizarro esto, ¿eh?
2: No es filosófica como otras.
1: No es filosófica, no es profunda.
2: No es profunda.
3: No.
1: Muy bien. Querido Lust, ¿cómo está? ¿Todo bien?
2: Muy bien.
1: Me alegra
2: todo
1: mucho.
2: Muy bien.
1: Muy bien. ¿Durmió bien el domingo?
2: Dormí bien, sí, dormí claramente.
1: Eso, lo más importante es dormir bien, apoyar la cabeza en la almohada.
2: Claro.
1: Sí. Y tener la conciencia limpia. ¿Usted la tiene limpia?
2: Tengo la conciencia limpia, sí.
1: Yo también la tengo limpia.
2: Si estoy si estoy tranquilo conmigo, no tengo por qué temblar.
1: ¿Quién lo dijo?
2: Es un pasaje de un poema de Rafael Jurado que se llama Santos Vega.
1: Me gusta, ¿eh? Me gusta. Me gusta que me ilustre. Por eso se llama Martes Ilustrado. Sí. Illust is my religion. Silencio. La frase de la semana es...
2: No estoy celoso del Pacha Sánchez.
1: ¿Y quién lo dijo?
2: Juan Castillo.
4: Yo no estoy celoso del Pacha Sánchez.
1: Escuche, escuche, escuche.
4: Yo no estoy celoso del Pacha Sánchez.
1: Ay, qué raro.
4: Yo no estoy celoso del Pacha Sánchez.
1: El tono es medio raro. Salió medio raro.
4: Yo no estoy celoso del Pacha Sánchez.
1: Yo no estoy celoso del Pacha Sánchez, dijo el ministro de Trabajo
2: Juan Castillo.
1: ¿Y qué? ¿A quién tengo acá?
2: Al Pacha Sánchez.
1: ¿Y acá?
2: A Juan Castillo.
5: ¿Quién

0: yo no estoy celoso del Pacha Sánchez.
1: ¿Le gustó?
2: Me encantó la frase y la puesta en escena.
1: La puesta en escena del Pacha y de Juan Castillo. Mirá qué lindo. ¿Está celoso del Pacha Sánchez?
2: No está celoso.
1: No está, pero ¿por qué podría estar celoso del Pacha Sánchez?
2: Bueno, la frase vino a raíz de la solución del conflicto en el puerto.
1: ¿Se solucionó el conflicto del puerto?
2: Sí.
1: ¡Bravo!
2: Después de muchas días.
1: Se están besando. Se frotan.
0: Yo no estoy celoso. Días.
1: ¿Por qué? ¿Cuántos días tuvo? Un mes casi, ¿no?
2: Sí, creo que más.
1: ¿Sí?
2: Creo que 40 días.
1: Horrible, sí. Horrible. Se perdió mucha guita, mucho laburo.
2: Se perdió, sí. Prestigio.
1: Prestigio sobre todo.
2: Empresas navieras que anunciaron que no vienen.
1: La confianza sube en escalera y baja en ascensor.
2: Sí. Es así.
1: Es muy difícil. En los
2: y es
1: países,
2: por la solución.
1: En los países comunistas, ¿está permitido los celos?
2: No, no está permitido los celos, están permitidos los paros. O sea que en el país de Castillo no hay paro.
1: ¿Qué hiciste, hermano? ¿Hiciste un paro, boludo?
0: Yo no estoy celoso del Pacha Sánchez.
1: Ah, no, sí.
2: La frase vino porque, según trascendió, fue una negociación directa de Sánchez con los ejecutivos del puerto y la dirigencia sindical. Eso trascendió.
1: Bien.
2: A raíz de la injerencia directa de presidencia, como dicen.
1: Uh-huh.
2: El tema se resolvió, porque el ministerio estaba trancado. El ministerio estaba trancado porque se le había perdido la confianza. Los empresarios del puerto, creo que cuando el subsecretario dice el paro para que sea exitoso tiene que causar daño.
1: Es cierto, dijeron eso.
2: Es una palabra sinónimo.
1: Horrible. No, fue así.
2: O sea que si no tiene sentido, si no es una reunión que no tiene objeto.
1: Uh-huh.
2: Hay que lastimar, creo que dijo. Entonces está, cuando los empresarios ven que el que tiene que el fiel de la balanza, que es el ministerio, toma esa postura, se endurecieron las posiciones. Y ahí creo que Sánchez fue el que terció y llegó a un arreglo.
1: Muy bien el Pacha.
2: Sí, estuvo bien. Secretario de la Presidencia.
1: Celoso, Juan.
0: Sí. Yo no estoy celoso del Pacha Sánchez.
1: Yo no estoy celoso del Pacha Sánchez, dijo... Ahora, lo que es el poder, ¿no? Porque el poder genera o saca lo peor de cada uno, entre otras cosas, ¿no? Aparte de lo mejor.
2: Sí.
1: Y hay celos, ¿no?
2: Hay celos.
1: El poder trae celos también.
2: Sí.
1: Entre compañeros de laburo. Así
2: sí.
1: Como Castillo podría estar celoso del Pacha Sánchez, ¿qué otras figuras...? Se ríe porque
2: sabe con qué sale.
1: Sí.
2: Como llegué sobre la hora.
1: ¿Qué otras figuras cree usted del gabinete, pueden estar celosos?
2: Bueno, para buscar figuras que estén celosas,
1: sí.
2: Tienen que ser figuras que tengan protagonismo.
1: Claro, porque el protagonismo pone celoso a la gente.
2: En el gabinete son 14. Los ministros.
1: Sí.
2: Y hay ministros que hacen su tarea.
1: Perdón, hay 14 ministros más el secretario y el prosecretario también.
2: De cada ministerio.
1: No, de la República.
2: Ah, de la Presidencia.
1: Sí, claro.
2: Sí, claro. Y los subsecretarios. Sí.
1: También.
2: Sí. Hay ministros que hacen su trabajo casi que uno no los ve en la prensa.
1: Ah, bien.
2: No sé, me estoy pensando en el Ministerio de Transporte y Obras Públicas o el Ministerio de Turismo.
1: Bien.
2: Pero hay otros que tienen muchas...
1: Bajo perfil. Claro, cuando hay alto perfil hay celos.
2: Sí.
1: Le tiro uno que se me ocurre que puede llegar a tener...
3: Atención.
1: ¿Alto perfil?
2: Sí.
1: Frati.
2: Frati tiene alto perfil.
1: Frati tiene alto perfil, aparte que tiene ya su personaje instaurado, impuesto con su sombrero Panamá.
2: Con el sombrero Panamá, sí.
1: ¿Puede estar celoso de alguien o alguien celoso de Frati?
2: Y bueno, ministros con alto... El que tiene más alto perfil por el ministerio que le tocó ese es Gabriel Odone.
1: ¿El ministro de Economía?
2: El ministro de Economía.
1: ¿Puede estar celoso de Frati?
2: Yo creo que a la inversa.
1: A la inversa. Frati celoso de Odone.
2: Sí.
1: Frati celoso de Odone.
2: Frati podría decir, yo no estoy celoso de Gabriel Odone.
4: Celoso. Y éramos sinceros.
1: De Odone, sí.
2: Ahí podría ser una figura.
1: Bien, perfecto.
2: Después otras figuras femeninas.
1: Me gusta esto, a ver.
2: Porque hay que tener en cuenta el género.
1: El género también hay que...
3: Atención.
1: Porque las mujeres son más jodidas cuando tienen celos.
2: Sí.
1: dicho esto con respeto, que no se me vaya a ofender.
2: No, porque además era el género, yo qué sé, cuando yo era niño el género era una tela.
1: Ah, es cierto, cuando yo era chico también.
2: Bueno, tela... ahora tiene otro contenido.
1: Sí, ok.
2: Y dos ministras que son muy mediáticas, es la ministra de Defensa Nacional, Sandra Lasso.
1: Lasso, sí.
2: Y la ministra de Salud Pública.
1: Lustenberg.
2: La doctora Lustenberg.
1: Ah.
2: Que tiene mucha presencia mediática.
1: Sí. Y ahí puede haber celos.
2: Ahí puede haber celos.
1: Sí. Porque celosa, celosa, celosa. Claro. Lustenberg. Con Lasso.
2: Lasso.
1: Ajá.
2: Los dos con ella.
1: Ahí siente celos de Lasso o de Lustenberg.
2: No, yo pienso que ahí Lasso tiene celos de Lustenberg.
1: Sí, yo también. Me parecía más. Sí. Sí, porque Lustenberg tiene un protagonismo negativo, pero alto.
2: Sí, exactamente. ¿No?
1: Y la otra, claro.
2: Y además, un tema que el otro día lo vi sin querer,
1: sí,
2: o sea, me llegó,
1: sí,
2: en las encuestas de opinión.
1: A ver.
2: Sobre la simpatía hacia los ministerios, Lustenberg está bien posicionada.
1: Increíble,
2: pues,
1: ¿no?
2: Sí, increíble. Por eso,
1: el país está anestesiado, sin lugar a dudas.
2: De la que está mejor posicionada. Es.
1: Mira.
2: Por eso
1: ¿cómo estarán los demás?
2: Sí, por eso Lasso puede tener.
1: Sí.
2: Puede haber celos.
1: Hablando de mujeres. No se me ocurre dentro del perdón, no se me ocurre dentro del gabinete, pero sí hay dos mujeres que se tienen celos seguro.
2: Uh-huh. Fuera del Poder Ejecutivo.
1: Sí. Carolina Cose,
2: la vicepresidenta.
1: Y Blanca Rodríguez.
2: Blanca Rodríguez, claro.
1: Ahí no solamente... Celosas, celosas. Ahí se prende fuego Roma, ¿eh?
2: Poder legislativo.
1: Sí, poder legislativo, pero... Es más, no se hablan.
2: ¿No se hablan entre ellas? Pero...
1: No se hablan. ¿Por qué? Porque una es la preferida y la otra era el repuesto.
2: Sí.
1: Si no agarrabas, subía el repuesto.
2: Sí.
1: Y eso quedó para siempre.
2: Quedó para siempre.
1: Es como mi repuesto, le dice la otra.
2: Atención. Pero dice una cosa curiosa.
1: A ver.
2: Blanca Rodríguez es el repuesto de la senadora Carolina Cose.
1: Sí.
2: Sin perjuicio de lo cual, según la información que hay, digamos, en la opinión pública o la impresión, la persona que dijo eso fue el presidente Mujica.
1: Mujica, claro. Dijo que era el repuesto.
2: Y en sede, como se dice en la Facultad de Derecho, en sede quiere decir en el lugar,
1: sí,
2: en sede de preferencias, Mujica tenía preferencia por Blanca Rodríguez.
1: Claro.
2: A pesar de que la catalogó de repuesto.
1: Es cierto.
2: Entonces... Blanca Rodríguez, el repuesto. Además, de hecho, lo es porque es quien la suplanta cuando la vicepresidenta Cose asume la presidencia o se va de viaje. Uh-huh. Queda presidente del Senado.
1: Claro, ahí hay más celos.
2: Sí, sí, sí.
1: Y diga que no se puede poner miguelitos en el piso. Sí. ¿Sabes lo que son los miguelitos?
2: Sí, sí, sí.
1: Los clavos con tres puntas.
2: Sí.
1: Ah,
2: no sé si cambian la silla cuando asume el sillón de presidencia.
1: No, la mandó cambiar Carolina.
2: Sí.
1: Se mandó comprar una para ella.
2: Sí, sí,
1: sí.
2: Y una jarra.
1: Y una jarra de vidrio, mirá, Caro,
2: sí.
1: Aprendí de ti.
2: No sé si cuando asume la, ¿cómo es la te dice la respuesta?
1: Blanca
2: Blanquita. Rodríguez, si se utiliza la misma silla de blanco,
1: sí,
2: por el sillón tradicional.
1: No, usa la misma. La misma, ahí hay celos y es para hacer una serie de Netflix.
2: Sí.
1: Los celos y la envidia, aparte.
2: Y puede haber competencia también.
1: Claro. ¿Qué otro más? ¿Ortuño? ¿Lo ves a Ortuño teniendo celo?
2: Bueno, Ortuño es un ministro que tiene mucho protagonismo.
1: Sí.
2: Porque los temas ambientales han estado. Uh-huh. Han estado en la... Y bueno, yo diría que no sé si Ortuño tiene celo a algún ministro, pero puede tener celo al presidente de OCE. Digo porque están los dos,
1: sí,
2: con el proyecto Casupá.
1: Es cierto. Sí,
2: los,
1: sí,
2: dos están embanderados.
1: Uh-huh.
2: Ferreri, el contador Ferreri.
1: Uh-huh.
2: Están embanderados.
1: Qué bien colocado Ferreri ahí, ¿eh?
2: Sí.
1: ¿Cómo se colocó ahí, eh?
2: Totalmente.
1: Ferreri no estaba antes en el Ministerio de Economía, ¿no?
2: Estuvo en Economía, creo que estuvo en el Banco Central.
1: Banco Central. O sea, esto demuestra que por la plata te vas a cualquier lado.
2: Sí.
1: Che, no tenemos más lugar. Tenemos un puestito en la OCE.
3: Sí.
1: Dame el de la OCE.
2: Y se transforman en expertos.
1: Claro, en expertos de agua. Mirá, Ferreri.
2: Sí. ahí no se aplica un artículo de la Constitución que dice que los directorios y los entes autónomos, sí, en OCE, digo, ¿no? En otros sí se aplica.
3: Ajá.
2: En los directorios de las empresas públicas, entes autónomos y servicios centralizados, deberán asumir personas de probada capacidad técnica, profesional, etcétera. O sea, que tienen que ser especialistas en eso.
3: Y no lo es.
2: Y bueno, hay personas públicas que claramente, algunas están colocados. Y otras no. El presidente del Banco de República es economista.
3: Bien, ¿puedo volver a los celos ministeriales? Sí. ¿Más que ministeriales en el Poder Ejecutivo?
2: Sí.
3: Hay, a ver si usted se da cuenta, hay una parejita.
2: Sí.
3: Hay una parejita. Atento. En el Ejecutivo.
5: Atento.
2: Sí, Ejecutivo.
3: Si yo le digo parejita en el Ejecutivo, ¿se da cuenta de quién estoy hablando? Que puede generar celos.
2: Sí.
3: A una figura de renombre también. Son dos, son tres figuras de renombre.
2: El, ah, perdón, ¿tres me dijo?
3: Sí.
2: En el Ejecutivo, y si precisamos más, puede ser en la presidencia dentro del Ejecutivo.
3: Exacto. En la presidencia tenemos,
2: Ejecutivo.
3: Tenemos a este.
2: Sí, a Sánchez.
3: ¿Y a quién más?
2: Tenemos al doctor Díaz.
3: Ahí voy. ¿Hay celos? ¿Puede haber celos entre, bueno, Pacha y Díaz?
2: Ahí seguramente sí.
3: ¿Por qué? Celosa, celosa, celosa.
2: Primero que son, uno es secretario y otro es prosecretario.
3: Oh, o sea ahí está, hay un...
2: Hay como un rango.
3: Un rango, uno abajo del otro.
2: Sí, el secretario de la presidencia es de la persona de confianza del presidente. Y el prosecretario es el asesor de confianza. O sea que... No, y después los dos podrían competir por la presidencia de la República, por ser candidatos.
3: Claro, por eso puede haber celos.
2: Sí. Uh-huh. Y además las medidas más trascendentes de que asumió el presidente Orsi, básicamente las tomó asesorada por Díaz.
3: Y por, acá hay celos.
2: Y ahí está Sánchez, acá seguro. Y Díaz le sacó unos puntos por la formación que tiene. Porque la rescisión de Cardama la resolvió, sí, Díaz.
3: Ah, y ahí ese día, esa noche no durmió, el Pacha no durmió.
2: La decisión de Casupá,
3: sí,
2: fue de Díaz. Eran contratos, ay, otorgados.
3: No escuches, no escuches. Sí.
6: Ay, Dios, ¿no? Mío.
3: No escuches, Pacha.
2: Y Sánchez, que es, anuncia las noticias, sí, del Consejo de Ministros.
3: Ajá.
2: Y tiene el plan más barrio.
3: Nada más.
2: Bueno, no sé, tiene otras cosas, pero eso es lo que se...
3: Bueno, pero hay un detalle que yo quiero remarcar. Mm. Yo dije que había otra persona más.
2: Un tercero, dijo usted.
3: Claro. ¿Se da cuenta? Donde el Pacha puede tener también celos.
2: ¿Y esa
3: ¿De quién es gran amigo Díaz?
2: Bueno, ¿quién? es muy cercano al ministro del Interior.
3: Claro, lo puso él.
2: Y sí, a Carlos Negro.
3: Lo puso Carlos él, Negro, claro. Sí. O sea que el Pacha puede tener celos. Atención. De Díaz y celos de la parejita.
2: Sí, puede tener sí.
3: Sí, porque de acá, Díaz, bueno, y Negro.
2: Claro, al ministro de Dios lo trajo claramente Díaz.
3: Claro.
2: Era exfiscal. Uh-huh. Y además han viajado,
3: ¿no? ¿Han viajado juntos? ¿Se fueron, sí, a Inglaterra?
2: Se fueron al Reino Unido, sí, cuando estaba en proyecto, que por suerte se cayó, del Ministerio de Justicia.
3: ¿Se cayó?
2: El ministerio sí, ya se archivó.
3: Sí,
2: no,
3: ya
2: se
3: está,
2: más.
3: Se terminó.
2: Crearon un mini ministerio dentro de la presidencia con el área de presupuesto. Pero
3: bueno,
2: el ministerio no.
3: Gracias a Castillo, armamos una sección.
2: Sí.
3: Intrusos.
2: Una sección de celosos.
3: Martes, intrusos e ilustrados con los celos en el gabinete.
2: Eventuales celosos.
3: Ahora, la envidia mata.
5: Atención.
2: Sí, claro.
3: Lo que mata también es la realidad.
2: Sí.
3: Usted...
2: La envidia es un pecado.
3: La envidia es un pecado, uno de los siete pecados capitales.
2: Sí.
3: De los siete pecados capitales, ¿cuál es usted el más, el que más consume?
2: Bueno, el...
3: ¿La lujuria?
2: No. Bueno, el que consume, dice usted.
3: Sí, claro. O sea, sí, si usted se asocia, sí, con, bueno, con, sí, un...
2: No, pues yo voy a decir que el pecado capital más importante es la soberbia.
3: La soberbia, pero usted soberbio no es.
2: No, soberbio no, pero soberbio es...
3: La lujuria tampoco.
2: Soberbio es parecerse a Dios. Uh-huh. Ahora, yo le puedo decir algo de la lujuria, que a usted se le escapó.
3: A ver.
2: Que a mí también se me escapó.
3: Bueno, si se me escapa algo de la lujuria, es lógico.
2: Mi apellido...
3: Lust. en inglés.
2: Y en alemán.
3: Y en alemán quiere decir lujuria.
2: Sí.
5: ¡Ay, Dios mío!
3: Claro.
2: Exactamente. Pero no tiene nada que ver conmigo. Es una coincidencia.
3: ¿Tuvo épocas de lujuria, Lust? Sí, sí.
2: Nunca fui así, lujurioso.
3: ¿Nunca fue lujurioso?
2: No. Siempre fui juicioso. Pero bueno, eso no hay que hablar. De eso no hay que hablar.
3: De eso no se habla. No. Los caballeros no tenemos memoria.
2: No, los caballeros no tenemos
3: memoria.
2: Bueno,
3: pero de los pecados capitales, entonces, el que me identifica a mí...
2: Hola. Hay una poesía de García Lorca.
3: Sí.
2: Que me estoy acordando ahora. Que él tiene una relación con una mujer, de una relación fugaz.
3: Sí.
2: Y cuando la recuerda, a esa noche, él dice: no digo por caballero las cosas que ella me dijo. Era una mujer casada. No digo por caballero las cosas que ella me dijo. Me hizo acordar ahora cuando dijo: los caballeros no tienen memoria.
3: García Lorca salió con una mujer casada.
2: En el poema, sí. Uno de los poemas más famosos de él. El poema se llama La casada infiel. ¿Y usted lo conoce?
3: ¿A García Lorca?
2: No, a La casada.
3: ¿A La casada?
2: Sí. ¿Usted conoce?
3: Yo con casada no salí.
2: No, ya sé. Me
3: parece
2: que no.
3: Que es algo que no.
2: Creo que no, pero usted estoy seguro que conoce el comienzo del poema.
3: A ver.
2: Yo la llevé al río pensando que era doncella. Así empieza.
3: ¿Y?
2: Y bueno, y después sigue y se da cuenta que no es doncella. Vio el significado de doncella en la época antigua.
3: ¿Virgen?
2: Virgen. Uh-huh. Y ahí constata que era una mujer casada, etcétera.
3: ¿Cómo inspira una mujer casada infiel, no?
2: Sí.
3: El poema ¿cómo se llama, sabe?
2: El poema se llama La calor.
3: Bueno. Está muy bien. Porque sí. Dijo sí. O sea, dijo... Claro. Caramba.
2: Pero ese poema es extraordinario. Hace toda la historia.
3: Podemos, después de la pausa, podemos buscar la poesía y podemos leerla.
2: Podríamos leerla.
3: Podemos leer.
2: La casada infiel de García Lorca.
3: Bueno, las mujeres infieles.
2: Nos desviamos.
3: No, nos desviamos, pero nunca está de más.
2: No está de más.
3: De mujeres nos gusta.
2: Sí.
3: Y de infieles no.
2: Bueno, la infidelidad vio que es todo un tema.
3: Sí. No se perdona la infidelidad, ¿no?
2: Bueno, yo pienso lo contrario.

0: tenemos que poner el contexto.
1: Sí. Pareja, matrimonio.
0: En una pareja estable.
1: Matrimonio de años, 5 sí. años, 10 años, bueno, no importa.
0: O sea, ese es el contexto.
1: Sí.
0: Cuando uno de los dos incurre en la infidelidad,
1: sí.
0: yo creo que es un problema de los dos.
1: Y siempre es de los dos, claro.
0: Entonces no es que la justifique.
1: Está, pero momento.
0: Sí,
1: yo entiendo que es de los dos, estoy de acuerdo, pero no es de los dos 50-50.
0: Bueno, eso no sé, no tengo opinión de eso.
1: Porque la persona, tanto el hombre como la mujer, que engaña, tiene un mayor porque uno, si tiene una ética, si tiene una conducta, principios, valores, se frena en el momento.
0: Bueno, sí, claro. Es decir, el que comete el acto de infidelidad sí. es más responsable sí. que el otro.
1: Claro, a eso voy.
0: Pero las causas de la infidelidad, los dos son responsables.
1: Es de los dos, claro, responsables.
0: Sí, eso sí, me sí. parece a mí que es así, me parece.
1: Uh-huh. Sí, sí. Uh-huh. ¿Y se perdona?
0: Bueno, yo creo que si en la pareja hay amor...
1: Sí.
0: Y esa,
1: no,
0: y...
1: no, si hay amor, no hay infidelidad.
0: Pues saque lo de amor.
1: Sí.
0: Si esa situación es producto de una crisis emocional de la pareja, porque es por eso.
1: Bueno,
0: hablando de una pareja estable, no estoy diciendo que...
1: No, pero una crisis emocional de una pareja se charla, se
0: sí,
1: habla.
0: Sí.
1: La comunicación es lo más importante en una pareja.
0: Sí.
1: O sea, si
0: sí,
1: no
0: absolutamente.
1: Hay, claro, si no hay
0: pero
1: comunicación...
0: Pero igual entiendo que puede pasar.
1: ¿Puede pasar y se puede perdonar una infidelidad?
0: Yo digo que puede pasar porque hay que ver...
1: No se vuelve a la felicidad que teníamos antes.
0: Bueno,
1: o a la infelicidad que teníamos
0: bueno, eso,
1: antes.
0: Eso es muy, me parece...
1: Es muy difícil.
0: No, me parece muy, un juicio muy, muy tajante.
1: Ah, ¿sí? Yo soy así.
0: Sí, es así.
1: Yo sé, es en la vida.
0: Me parece que es un tema más relativo.
1: ¿Sí?
0: Me parece a mí, no sé, es un tema que tampoco...
1: O sea, yo estoy con una pareja, me engaña, Dios no lo permita, nunca me pasó.
0: ¡Guam! Sí, entonces, no me cabe duda que nunca le pasó.
1: Y me entero, de casualidad, por Instagram, que me engañó.
0: Sí.
1: Podemos charlarlo... hablarlo.
0: Hay cientos de casos que la persona lo charlan y reconstruyen su
1: y
0: vida.
1: Y reconstruimos y la relación sigue adelante.
0: Sí, hay muchos.
1: Pero yo cuando esté con ella voy a pensar, así estuvo con el otro.
0: Y bueno, y sí, ¿y usted lo piensa o no lo piensa? Eso cada persona es distinto,
1: sí,
0: no hay una regla.
1: No hay una regla.
0: No es como 2 más 2 es 4.
1: Sí. Ahora,
0: acuérdese el tango, hablando de poesía.
1: Sí, ¿qué dice el tango?
0: Porque vio que todas las canciones son poesía con música.
1: Sí, claro.
0: Y hay un tango que creo que es de Gardel, donde el protagonista del tango está enamorado de una mujer.
1: Uh-huh.
0: Y la mujer comete un acto de infidelidad.
1: Oh.
0: Y él la deja.
1: Uh-huh.
0: Siguiendo la teoría suya.
1: Sí.
0: Pero después cuando ve que la dejó, se pregunta si no hubiera preferido estar con ella, aunque ella hubiera sido infiel.
1: Oh.
0: Y eso que yo lo trato de explicar, y no sé si la gente lo entiende, Gardel lo hace con una metáfora.
1: Bien.
0: Y dice, la vergüenza de haber sido y el dolor de ya no serlo. Cuando él dice la vergüenza de haber sido y el dolor de ya no serlo,

0: Nadie está ligado, sí, a que el barro lo salpica.
1: Ahora,
0: a pesar de que le hace el tabique.
1: Para cerrar este tema que es apasionante con usted, Lust.
0: Con usted también.
1: Claro, que Lust quiere decir lujuria en inglés y en alemán.
0: Sí.
1: Ahora lo veo.
0: Yo le pregunté a mi padre.
1: Es la imagen de la lujuria, no lo puedo ver, ¿no?
0: Escuche, cuando yo era niño.
1: Sí, sí.
0: Le pregunté a mi padre.
1: Ay, veo.
0: No,
1: lo veo en la cama, Lust.
0: No, usted no ve nada. No va a dormir si me ve en la cama. Se va a tener pesadillas, escúcheme. Cuando yo era niño le pregunté a mi padre que hablaba alemán.
1: ¿Ya?
0: ¿Y qué quería decir nuestro apellido? Y mi padre, con ese cuidado de los padres, me dice, y bueno, en alemán vos decís luz cuando tenés ganas de algo.
1: Ah, muy bien.
0: O sea, cuando tenés ganas de algo.
1: Bien.
0: Y el segundo apellido de él era Weiss. Entonces, Weiss. Tu apellido, ¿cómo es? Weiss, ¿qué es en alemán? Y me dice, Weiss es blanco. Entonces, si nosotros estuviéramos en España, si el apellido nuestro fuera traducido, sería, vos serías Eduardo Ganas Blanco.
1: ¿Y Schwarz?
0: Y Schwarz.
1: Schwarz es negro.
0: Schwarz es negro, exactamente. Y además mi padre hablaba mucho con gente de la colectividad. Porque hablaba...
1: Yiddish.
0: Los de la colectividad hablaban Yiddish.
1: Sí.
0: Y él me decía que el alemán y el Yiddish tenían una cantidad de palabras
1: en común.
0: Claro,
1: el alemán nace del Yiddish, que es el hebreo antiguo. No me dibuje nada. Yo quiero terminar...
0: Nos fuimos de tema.
1: Sí, quiero terminar con este tema con una pregunta importante.
0: Sí.
1: Y es la siguiente. Si uno es infiel y te perdonan, la culpa es del infiel.
0: Sí, claro, el que se desvió.
1: Pero la segunda vez, la culpa es mía por haberte perdonado.
0: Bueno, no sé, eso no me gusta.
1: No, no le gusta.
0: No,
1: no le gusta. El que es infiel una vez es infiel siempre.
0: No.
1: Lust.
2: No, atención. ¿No?
1: Este fue el momento lujurioso.
0: Fuera de programa.
1: Fuera de programa. Vamos a irnos a la pausa, pero antes de la pausa, atención, quiero hablar de dos temas importantes.
0: Sí.
1: Todos los temas que tratamos son importantes.
0: Sí, claro.
1: Pero hay un tema que es el ranking completo de aprobación de presidentes. ¿Usted se enteró que
2: atención,
1: nuevamente se ha hecho la evaluación de la ciudadanía en Latinoamérica?
0: Sí.
1: Una vez más, los presidentes de Latinoamérica han sido evaluados por la ciudadanía. Son 18 países en Latinoamérica.
0: 18.
1: ¿Sabe quién lidera el ranking de los de la aprobación presidencial en Latinoamérica?
0: No vi la encuesta. El mejor evaluado.
1: Claudia de México.
0: ¿Es la mejor evaluada?
1: La mejor evaluada.
0: Ah, mire.
1: Por los mexicanos.
0: No hubiera pensado.
1: No, yo tampoco. Pero después, ¿quién viene?
2: Atención.
0: Segundo, Bukele.
1: Claro, sí. Bukele.
0: Está de moda, pucha. Bukele.
1: Ojo, Bukele en El Salvador tiene 68,3 de aprobación. Y Sheinbaum tiene 69,3, o sea, están ahí.
0: Sí.
1: Sheinbaum y Bukele. Orsi.
0: El presidente Orsi.
1: ¿Cómo?
0: El presidente Orsi.
1: Sí, sí, nuestro presidente.
0: Nuestro presidente.
1: Mi amigo y su amigo.
0: Sí, ayer me llamó por teléfono.
1: Lo llamó por teléfono.
0: Me llamó por teléfono. Ya lo dije, hoy salió hasta en el país eso.
1: Ok, le mandamos un abrazo a Yamandú.
0: Le mandamos un abrazo.
1: Lo bancamos.
0: Sí, claro.
1: Lo bancamos.
0: Sí, siempre.
1: Lo queremos.
0: Lo bancamos siempre a Yamandú.
1: Y ojalá mejore su aprobación.
0: Absolutamente. Y nosotros,
1: porque sabe en qué puesto
0: nosotros
1: está.
0: Nosotros lo estamos ayudando a él. Lo queremos ayudar.
1: En realidad lo estamos ayudando sin que él se dé cuenta.
0: Sí.
1: Porque le estamos diciendo, hay alguna gente que te rodea que no debería rodearte más.
0: Claro.
1: Y ya se lo dijimos varias veces.
0: Y tal vez la poca aprobación de la gestión no sea por él.
1: Exacto, es que esta
0: sea
1: poca aprobación tiene que ver con el gobierno del Frente Amplio. Y no solo por él.
0: Claro.
2: Atención.
1: No solo por el presidente.
0: Bueno, pero ¿dónde está nuestro presidente?
1: Son 18 países.
0: 18. Está, yo creo, 10 o 12, no sé.
1: Perdón. Keiko Fujimori está ahí arriba. ¿Le tiro?
0: Sí,
1: Lula Perú. Da Silva está ahí arriba.
0: Lula en Brasil, Keiko en Perú.
1: Santiago Peña está ahí arriba. Sí. Abelardo de la Estrella,
0: en
1: el colombiano, está ahí arriba, porque la verdad que está limpiando todo Colombia de la majuga. Atención.

0: podrida que ha dejado Petro.
1: Vino con todo, sí. Y cerró 15 embajadas.
0: Bueno, ¿vio lo que le pasó a la esposa de Petro también? Descubrieron que tuvo más de 150 viajes garpados por la gente.
1: Sí, es típico del socialismo.
0: Típico del socialismo, sí. Típico de la izquierda.
1: Sí.
0: No nos vayamos de tema. Puedo nombrarle muchísimos presidentes antes que el nuestro.
1: Santiago Peña.
0: Santiago Peña de Paraguay está ahí arriba con un 42,9%. En el puesto número 18, o sea, abajo de todo,
1: el último,
0: está Bernardo Arévalo de Guatemala, con una aprobación de 31%.
1: Arévalo está ahí, porque yo le tengo simpatía a Arévalo,
0: ¿sí?
1: Porque es de Paysandú.
0: ¿Es uruguayo?
1: Sí, nació en Paysandú. Sí.
0: ¿Tenemos,
1: bueno,
0: tenemos dos presidentes? Atención. En Latinoamérica y no hacemos uno.
1: Así que 31%.
0: No hacemos uno.
1: Bueno,
0: Bernardo Arévalo de Guatemala, último puesto, 31%.
1: Sí.
0: Puesto número 17.
1: Debe ser Ortega.
0: No, Delcy Rodríguez de Venezuela, 32,3% de aprobación. Nada.
1: No, nada.
0: Puesto número 18, Guatemala. Puesto número 17, Venezuela. Puesto número 16.
1: Ortega.
0: ¡No! ¡Yamandú Orsi!
1: Presidente, quedó 16.
0: 16 de 18. 35,2% de aprobación. Daniel Ortega está arriba de Orsi.
1: Sí,
0: Ortega, que dijo no va a haber más elecciones para que no pierda más.
1: Sí, sí.
0: Que además fue violador y
1: sí, sí, sí. Violador de niños.
0: De pedófilo.
1: Pedófilo.
0: Un hijo de puta.
1: El dictador puso a la mujer de vicepresidenta.
0: Todo, o sea, y está arriba de Orsi.
2: Atención.
0: Sí, ¿qué nos pasa, Uruguay? No, sí. Me gustó esa frase para que quede. ¿Qué nos pasa, Uruguay?
1: ¿A dónde hemos llegado?
0: Ok, Daniel Ortega está arriba de Yamandú Orsi.
3: Sí.
0: Uruguay está en el puesto 16, el gobierno del Frente Amplio, con 35,2 de aprobación.
3: Sí.
4: Sí.
0: De desaprobación, 62,1.
1: 62. Dos tercios. Un tercio aprueba, dos tercios desaprueba.
0: 62% de desaprobación.
1: Es tremendo eso.
0: Esto no lo arreglamos más.
1: No, puede cambiar algo, pero...
0: ¿Puede mejorar algo?
1: Creo que es irreversible.
0: Ya sabemos lo que tiene que hacer para mejorar, pero no le dan lo...
1: No sé si lo va a hacer.
0: No, hay que sacar roja, como tiene en el fútbol.
1: Sí,
0: ¡cambio!
1: Tiene que cambiar jugadores.
0: Tiene que cambiar jugadores.
1: Sí.
0: Y no lo está haciendo, y cuanto menos cambie y más tiempo pasa,
1: sí,
0: más desaprobación.
1: El primero que tiene que cambiar es el ministro del Interior.
0: Bueno...
1: Ese es el primero.
0: Sí.
1: Porque es el peor ministro.
0: Es el peor ministro porque los datos
1: sí,
0: están a la vista de todos.
1: El peor ministro evaluado por la opinión pública y el peor ministro en resultados.
0: Uh-huh. Peor que Bonomi, dijo usted una vez.
1: Sí, peor que Bonomi. Y ahora viniendo para acá escuché que un alto jerarca del Ministerio del Interior, que es colorado...
0: Confirmó que este año
1: sí,
0: va a haber más
1: homicidios
0: que el año pasado.
1: Que ya fue un récord.
0: Ajá.
1: Entonces,
0: que el Papa no venga.
1: Que el Papa no venga. Lo están operando ahora.
0: Sí, no, ya lo operaron, ya salió bien.
1: ¿Salió bien?
0: Sí.
1: Bueno, por suerte. Rápida la operación.
0: Sí, que porque...
1: Porque es el Papa.
0: Claro. Así lo van a operar.
1: Está al lado de Dios.
0: Claro.
1: Muy bien. Debe ser bravo operar un Papa, ¿no? Pónganse en el lugar del médico.
0: ¿Eh?
1: Pónganse en el lugar del médico.
0: Claro, el médico.
1: No se me puse a pensar, el anestesista.
0: Bueno, menos mal que no, que Lustenberg está acá
1: sí.
0: y no en Roma. Atención, esto es noticia de último momento. El Vaticano anunció que al Papa León XIV le extirparon un tumor maligno durante la operación. Está confirmado, mirá. El examen confirmó el diagnóstico, tal como se sospechaba a partir de los estudios preoperatorios. Mirá.
1: ¿Se enteró de la película esa del director uruguayo? El habitante.
0: No.
1: El visitante.
0: No.
1: Bueno, después, si usted que tiene producción, que la busquen.
0: Bien. ¿Y de qué habla?
1: La película esa es un director de cine uruguayo.
0: Sí.
1: Que se estrenó hace unos días en México.
0: Sí.
1: Creo que la película se llama El habitante. y la película comienza con un televisor encendido. La película se filmó hace un tiempo, ya es del 2018-2019, la película. Entonces, mientras los protagonistas de la película están en la sala, el televisor está prendido y en un informativo. Entonces cortan la programación, le dicen, atención, tenemos una noticia de último momento.
2: Hace varios meses.
1: Falleció el Papa León XIV
0: en un
1: tratamiento postoperatorio de una operación de cáncer de pulmón.
2: Varios meses, cuatro sacerdotes intentaron exorcizarla, pero fue inútil.
0: Esta es la película.
3: Ya nos ha hecho creer a todos que no existe. ¿Mirá? Eso no está mal.
0: Pará, ¿y dice León XIV?
1: Dice León XIV. Y le preguntaban al director por qué le puso León XIV al Papa.
0: Sí.
1: Cuando el Papa no era León XIV, cuando él hizo la película.
0: Sí, sí.
1: Y dice que le estudió a sacerdotes católicos que hacen premoniciones y haciendo un cruzamiento.

0: escapado de una enfermedad, era León, era un León 14.
1: O sea que el presidente, perdón, el Papa...
0: Sí, ojalá que le erre.
1: No, pero salió bien.
0: El Papa salió bien, pero en la película muere a la semana de la operación.
1: Bueno, 20 de octubre.
0: En la película.
1: En la película.
2: ¿Nos vamos a la pausa?
1: O sea, llega a pasar esto.
3: Atención.
1: Y Lust...
0: No, yo no, el director uruguayo. El director uruguayo que fue el que lo... Anda, se ha hecho viral.
1: ¿Sí?
0: Ese trozo de la película.
1: Lo vamos a buscar, lo vamos a buscar, por favor, sí. Bueno, me asusta todo eso, ¿eh?
0: Sí, es increíble.
1: Me asusta.
0: No, no va a suceder.
1: No va a suceder.
0: Pero es increíble que haya... Que le haya... Digamos, que haya puesto como argumento en el libreto un papa con ese nombre y esa enfermedad.
1: Lo que es increíble es que el papa, que es su santidad, tenga algo maligno adentro.
0: Bueno, porque es humano.
1: Muy buena respuesta. Tiene toda la respuesta. Luz tiene toda la respuesta. Menos cuando le pregunta a Haber con Juan Chiconi. ¡Pausa! ¡Anda acá! ¡Pausa! Luego de la pausa, tenemos el portarretrato de la semana. Y además, vamos a hablar de algo. A ver si le doy la pista. Vamos a hablar de algo que es un asco. Algo que es un asco.